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0: quien no lo merecía.
1: Las manos en el aire, aplauso para
0: muchísimas gracias.
1: Gracias.

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0: Niños, dejen de jugar con la computadora. Este es el especial Mezcla de Géneros. Los carteles dejalo para el negocio, socio. A usted le dicen Pin 9 porque le ganó en mentira a Pinocho. ¿Oíste, papito?
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1: Estamos en la radio, estamos en el aire. Tengo un llamado telefónico. Hola.
2: Hola, ¿me puede pasar la música del estilo?
1: Sí, claro, ¿cómo que no? ¿Esta es la que está sonando?
2: No, yo quiero el nuevo del estilo del 2015.
1: Sí, ¿cómo que no? Y 6 Santi, que suene. ¡Ah!

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0: establecimiento penitenciario.
1: Hola, amor. ¿Qué haces? ¿Dónde estás?
0: No te puedo decir dónde estoy.
1: ¿Cómo que no me puedes decir? No me digas que otra vez estás en la villa, loca. Acá te echa la bola.
0: No, no te voy a decir. Discúlpame, pero no te lo puedo decir.
1: ¿A dónde estás?
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1: 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Bueno, listo. Entonces ya fue, loca. No te rescata más.
0: 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No me cortes.
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1: Chao.

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3: Fresco en Buenos Aires, cielo algo nublado. La temperatura 6 grados 9 décimos. Milei vuelve a reunir al gabinete en la Casa Rosada tras 45 días. El presidente encabeza una reunión de gabinete luego de 45 días sin encuentros presenciales. El gobierno buscará definir la estrategia para una semana clave en el Congreso, donde intentará avanzar con un paquete de reformas económicas y laborales. Estamos en Liniers con el accidente en el Sarmiento.
4: El tren Sarmiento, con recorrido desde Moreno hacia Once, atropelló a una mujer de 60 años en Avenida Rivadavia y Cusco, justo en el cruce peatonal de las vías. El maquinista logró frenar la formación, por lo que la mujer solo sufrió golpes leves y fue trasladada al Hospital Santoyani. En estos momentos persiste el caos en la estación, porque el servicio se encuentra restringido y el tren hacia Once no para en Liniers.
5: Que va hacia Once, pero no está pasando, por acá no para.
6: No para.
5: ¿Y qué vas a hacer?
6: Esperando que vaya eso.
5: ¿Solo hasta que se regularice el...?
6: Sí, no queda otra, no hay otra forma.
5: ¿Sabías que atropelló a una mujer?
6: Sí, yo venía en ese mismo tren.
5: Ah, ¿te hicieron bajar? ¿Vos descendiste por las vías?
6: Sí.
4: Yasmín Abraham, Mitre informa primero.
3: Vamos a Mataderos. Borracho hizo una de autitos chocadores.
7: Conducía alcoholizado con 1,7% de alcohol en sangre, chocó a dos autos estacionados y afectó a una familia que requiere de movilidad para trasladar a su hijo con discapacidad. Ocurrió en la avenida Eva Perón y Guardia

0: Nacional en el barrio porteño de Mataderos. Uno de los conductores damnificados esto señaló en diálogo con Mitre.
1: Le pedí los datos del seguro y me di cuenta que estaba alcoholizado y se estaba como escapando del auto. Y empecé a llamar al 911 y justo ya mi señora ya había llamado 5 minutos antes que había escuchado, porque yo estaba durmiendo, había escuchado, llamó a la policía. Yo bajé, ya cuando vi que se estaba dando la fuga, llamé a la policía también. Claro. Y ya venía un policía corriendo acá a mitad de la cuadra.
0: ¿Te generó también un daño en tu vehículo?
1: Arruinó los dos vehículos, me lo arruinó.
0: Desde Mataderos, Rodrigo Jorge, Mitre informa primero.
2: Racing y Boca empataron en un clásico intenso en la Avellaneda. Racing y Boca igualaron 1-1 en el cilindro por el torneo clausura. Marcos Rojo abrió el marcador de penal para la Academia y Miguel Merentiel empató para el Xeneize. En un resultado que dejó a ambos equipos fuera de los puestos de clasificación de los playoffs. Sale el sol. Estamos en San Pedro de Jujuy, en la 99.9, 14 grados la temperatura. En Capital Federal y Gran Buenos Aires, cielo algo nublado. La temperatura 6 grados 9 décimos, humedad 76%.
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0: 8 de la mañana, 14 minutitos en la República Argentina. ¿Cómo les va? Buen día, bienvenidos a la mañana de la radio. Aquí estamos como todos los días, el 95.5 de su dial y a través de todas nuestras plataformas digitales para combatir juntos esto que es la mañana de Panamericana. Arrancamos las primeras horas de este lunes 24 de agosto del año 2026, con una temperatura de 15 grados centígrados, cielo parcialmente nublado, el porcentaje de la humedad también altísimo para la jornada de hoy, pero ya vamos a chequear lo que nos dice el Servicio Meteorológico Nacional en la jornada de hoy. Muy buen día a la gente que nos sigue a través del aire de la radio, a la gente que desde cualquier punto del mundo está conectado con nosotros, también a través de nuestras plataformas digitales. A todos, buen día, buen día, buen día. Hasta las 12.30 juntos en el aire de la radio, hasta las 12.30 toda la información aquí en su radio, en Panamericana, en el 95.5 de su dial. Semana pudo descansar, buenísimo, si así fue, si pudo descansar, si pudo ser un fin de semana reparador. Estamos prácticamente viviendo los últimos días del mes de agosto, ya el lunes venidero, próximo lunes, lunes 31, y se nos va el, así digo bien o no, sí, no, digo bien, lunes 31, y se nos va el mes de agosto, y a ver cómo arranca este septiembre también con muchos feriados y muchos cortes en el medio, ¿no? Mirá, en septiembre tenemos un fin de semana entero, porque arrancaríamos el sábado, domingo, lunes y martes feriado, el 11, 12, 13 y 14, y 15 feriado, ¿no? En la provincia de Santa Fe, así que prácticamente una semana stand-by en lo que tiene que ver en este feriado, que se recuerdan a los patrones tutelares de la provincia de Salta, al Señor y a la Virgen del Milagro. Hay varios feriados en el medio, pero ya se los vamos a contar en el transcurso de la jornada de hoy. Por el momento, vamos rápidamente hacia la estación climatológica de San José de Metán. Desde allí el profe León de Chancalay nos comenta, bien tempranito de la mañana, cómo se va a comportar el tiempo en la jornada de hoy, lo que resta de la jornada de hoy y las primeras horas del día de mañana.
1: Muy buenos días. La estación climatológica de San José de Metán informa sobre el pronóstico extendido para la provincia de Salta. Datos proporcionados por el Servicio Meteorológico Nacional. Para hoy, lunes 24 de agosto de 2026. Hoy es el Día del Lector. Además, en un día como hoy, pero del año 1944, falleció a los 82 años Francisco Centeno, hijo. Había nacido en Salta en 1862. Director de la Biblioteca y Archivos de la Cancillería. Recopiló documentos que publicó en la Revista de Derecho, Historia y Letras, títulos como Documentación Histórica de la Sociedad de Beneficencia. En 1995 se inauguró en La Caldera una central digital electrónica con capacidad para 256 líneas. Para el sur se espera una mínima de 13 grados, una máxima de 23 grados. A la mañana, nublado. A la tarde-noche, mayormente nublado. Para el día martes, mínima 10 grados, máxima 24 grados. Cielo algo nublado. Para el norte, mínima 15 grados, máxima 23 grados. A la mañana, a la tarde, nublado y a la noche, mayormente nublado. Para el día martes, mínima 12 grados, máxima 27 grados. Cielo parcialmente nublado. Para Salta capital, mínima 11 grados, máxima 19 grados. A la mañana, lluvias aisladas, a la tarde, chaparrones. Para el día martes, mínima 8 grados, máxima 23 grados. A la madrugada, neblina y luego parcialmente nublado. Para los valles, mínima 8 grados, máxima 13 grados. A la mañana, lluvias aisladas, a la tarde, chaparrones. Para el día martes, mínima 4 grados, máxima 21 grados, cielo algo nublado. Para los Andes, mínima 1 grado, máxima 7 grados. A la mañana, lluvias y nevadas, a la tarde, chaparrones y a la noche, lluvias y nevadas. Además, entre la tarde y noche, ráfagas entre 40 y 50 kilómetros por hora. Para el día martes, mínima menos 4 grados, máxima 13 grados. Cielo algo nublado y a la tarde-noche ráfagas entre 40 y 50 kilómetros por hora. Cordialmente, profesor León Chancalay, desde la Ciudad de la Miel, tierra de encuentros, Salta, Argentina.
0: Y ahí está el profe León de Chancalay, desde la estación meteorológica de San José de Metán, comentándonos justamente el comportamiento del tiempo para el día de hoy, lo que resta de la jornada del día de hoy y, por supuesto, las primeras horas del día de mañana. 8 de la mañana con 22 minutitos en la República Argentina, un fin de semana completito, ¿viste? Empató Boca, empató River, a Boca le pasó lo tradicional, ¿no? La anotación del exjugador, ¿viste? Marco Rojo, los 9 minutos del primer tiempo, convirtió el tanto que abrió el marcador para la Academia, poniendo así a Racing 1-0. Y a los 28 minutos del segundo tiempo, Merentiel acusa el tanto para Boca, poniendo a los Xeneize 1-1. En tanto que River también empató en la jornada de hoy, lo más relevante, ¿no? De la jornada del día viernes, empató también en el día de ayer, 2-2. Ahí está, pero no puede levantar cabeza River, ¿eh? Sigue ahí. A diferencia de Boca, River sigue sin poder ganar. Ya el octavo partido sin ganar en el torneo, ¿no? Es increíble. Pero bueno, vamos a ver qué es lo que deja durante la semana. Esto va a tener complicaciones, lo sabemos sin lugar a dudas, pero vamos a ver qué es lo que ocurre. 8:22 minutos en la hora en el país. Tiempo de conocer nuestros títulos. Ocho 23 minutos, la hora en la República Argentina, la temperatura actual es 15 grados centígrados, la térmica también 15 grados centígrados, la presión atmosférica 1.008.2 hectopascales, la visibilidad es normal, los vientos soplando del cuadrante sud-sudeste a 4 kilómetros en la hora, el porcentaje de la humedad del 86%. Crimen de Cintia, la joven tenía 20 años, un hijo y estudiaba para terminar el secundario. Dos alumnas se agarraron a machetazos en un colegio de Orán y todo quedó grabado. Proponen prohibir la publicidad de apuestas y juegos de azar en bienes y vehículos del Estado Provincial. Sáenz en la Expo Rural, el Norte Grande, no pide dádivas, exige lo que le corresponde. ¿Quiénes son? ¿Qué delito cometieron los salteños buscados por Interpol alrededor del mundo? ¿Quién era el sargento fallecido en un accidente en Colonia Santa Rosa? Hoy imputan al acusado por la muerte de Cintia, la joven brutalmente agredida y asesinada en Metán. 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De campera el calor, ¿cómo estará el tiempo en la provincia de Salta durante esta semana? Te lo contamos hoy en la mañana de la radio. Hasta 149.425 pesos en agosto, cuando ANSES acredite el beneficio según su documento de identidad. Te da la información. Doble homicidio de las turistas francesas. El Ministerio Público Fiscal pide anular el sobreseimiento para Walter Lassi. Boca y Racing empataron en Avellaneda. Te contamos todos los detalles. El Chiqui Tapia denunciará a Johnny Viale por emitir un video en el que se habla de violar a Nico Paz. Agosto cerraría con una inflación de hasta el 2% y quedaría lejos del pronóstico de Milei. River se quedó y empató con Vélez en el Monumental. Los hinchas están más furiosos que nunca. La unidad oftalmológica del materno infantil realizó más de 140 cirugías en el primer semestre del año 2026. El gobierno de Milei mantiene su rechazo hacia la ley de abortos, pero descarta por ahora derogar la ley. A su vez, feriado por la llegada de León XIV, el pedido de la Iglesia al gobierno ya está sobre mesa. Sáez y la ministra Petrovelo encabezarían en Quijano la puesta en marcha de los servicios del tren 25 de mayo. ¿Perdiste tu empleo? ¿ANSES te da dinero mes a mes para tener que cumplir estos requisitos? ¿Cómo solicitarlo? Funes Ugarte al límite respondió a un agresor que lo llamó rosca floja y lo celebró cuando la policía lo detuvo. Intento de rescate termina en fatalidad. De padre e hijo caen por un barranco. La madre se arroja para poder salvarlos. Mañana es el último día para inscribirse en la 14ª Feria del Libro en Salta. Fecha, modalidades y cómo anotarse. Adiós al efectivo en los peajes. El cambio que llega a la ruta de Salta en octubre, todo será vía online. Video, un auto terminó varios metros abajo del camino del Cerro de la Virgen. Denunciaron robo de vacas y aparecieron fainadas en una camioneta abandonada. Clausuraron fiestas clandestinas en Capital y Vaqueros con menores de edad y la ingesta de bebidas alcohólicas. Colapinto tuvo una carrera complicada, finalizó 14º en el Gipki de Países Bajos. Norris ganó punta a punta. El Profrón frena la reforma electoral de Milei y confirma las pasos se mantienen, dijeron funcionarios. Legislativas, billetes digitales bajo la lupa, proyecto que busca transparencia y tope de costos financieros. Vouchers educativos 2026, ¿qué cambia si tenés cuota escolar impaga? Más de 19 millones de perros y gatos, el boom de las mascotas en los hogares argentinos. Tragedia en Colonia Santa Rosa, un policía murió tras chocar en moto contra una casa rodante. Joven de 19 años fue detenido en Código Rojo por un pedido de la justicia por robo y tenencia de arma de fuego. Escalofriante, le pidió a su hija de 6 años que le alcanzara un cuchillo para matar a su propia madre. Natalia Basile, la esposa argentina y el verdadero cerebro detrás de los negocios de Fernando Cerimedo. Un científico hizo una predicción sobre la fecha exacta en la que la humanidad podría llegar a su fin. Casi la mitad de las víctimas viales son motociclistas, el preocupante aumento entre el 2012 y el 2025. Parada o identidad, psicólogos tratan de explicar qué buscan los jóvenes con las batallas de aura. Trágico choque frontal en la ruta nacional 34, 3 muertos y fuego a carga de un camión. El desarrollo amplio de estos títulos en nuestra mañana, en la mañana de Panamericana, por el 95.5 de su dial.
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0: 8 de la mañana con 54 minutitos en la República Argentina. La temperatura actual es de 16 grados centígrados, con una térmica de 15 grados centígrados. Cielo parcialmente nublado para la jornada de este día lunes en nuestra ciudad y sus alrededores. Lo habíamos comentado ya en el comienzo del programa, casi como una suerte editorial, y tiene que ver con la finalización de este torneo anual de la Liga Regional de Fútbol del Bermejo, donde arrojó un campeón, lógicamente, en la jornada del día domingo, en donde en las redes sociales se había viralizado muy rápido el triunfo del Club Gimnasia y Tiro de Orán en esta nueva disputa de la Liga Regional de Fútbol del Bermejo. Es por eso que estamos con mi amigo querido, el Monito Ceja, director técnico de Lobo Oranense. Monito, ¿cómo estás? Felicitaciones, buen día.
1: Buen día, Francisco, buen día para vos, para toda tu audiencia, para toda la gente de embarcaciones, todo lo que te escucha, ¿no? Así que bueno, buen día.
0: Me imagino que continúan los festejos, quiero creer esto.
1: No, era el taller nomás de festejo, yo ya estoy trabajando a esa hora, así que estoy laburando, así que bueno, los chicos deben seguir festejando todavía, y después de 5 años, imagínate.
0: No, lógico. No, bueno, pero vos venís bien dentro de lo que es campeonar, porque con distintos clubes ya llegaste a esta instancia.
1: Sí, bueno, tuve la suerte de poder estar con varios equipos, ¿no? Jugar finales. Por ahí son 11 finales en 10 años. Claro. Y 6 que gané, bueno, después las otras siempre me tocó perder, porque estoy así. Así que, pero bueno, feliz por los chicos, más que nada, por el sacrificio que se hace todos los días. Vos sabés cómo estamos los clubes acá en la liga, sí. Pero yo creo que eso te lleva también a tener hambre, ¿no? A tener hambre de saber que pasamos muchas necesidades, y bueno, es algo lindo, ¿no? Cuando uno corona con una final, ¿no? Así que bueno, y agradecerle también a esos chicos jóvenes que se volvieron a poner la institución al hombro, que no es tan fácil, y agradecerle a ellos también porque nunca me hicieron faltar nada, así que bueno. Totalmente. Es una felicidad muy linda la que se siente hoy.
0: Mono, ¿qué te deja todo este campeonato? ¿Cuál es el balance que vos haces, más allá de haber campeonado, ¿no? ¿Cuál es el balance que haces de este campeonato que dentro de todo fue bastante interesante para Gimnasia, ¿no?
1: Sí, la verdad es que, a ver, en lo que es nosotros como institución, como equipo, hemos tenido un primer campeonato donde salimos invictos, donde sacamos mucho más puntos. Después hemos aflojado un poco en el segundo campeonato, hemos aflojado un poquito porque, bueno, comenzaron a jugar otros jugadores por ahí un poco relajados, que es lo que no me gustaba. Uh-huh. Y bueno, entre eso se jugó 6 clásicos, donde ganamos 3, perdimos 1 y empatamos 2. Y bueno, y las dos veces que jugamos clásico, las dos veces dejamos afuera, ¿no?, al eterno rival acá. Claro, ganando una clasificación a Copa Salta, y después cuando jugamos semifinal. Y dentro de eso también nos tocó los equipos más difíciles en las llaves de definitoria. Nos tocó Ferro, gran equipo. Uh-huh. Después nos tocó Pizarro, otro gran equipo que para mí es el que viene jugando mucho mejor todo este tiempo. Y bueno, y ahora definir con Aviación, ¿no?, que iba a ser un partido durísimo porque nos íbamos a enfrentar a un equipo que estaba acostumbrado a jugar finales.
0: Claro. La verdad que no fue fácil el partido de ayer, teniendo en cuenta que venían de un empate en la casa de Lobo, en la cancha de Gimnasia. Tuvieron que jugar en la cancha de Aviación con un empate, con un resultado abierto, en donde minuto a minuto había llegada de ambos planteles al arco. En un determinado momento del partido estaban empatados en 2 tantos por bando, hasta que Gimnasia pudo revertir esta situación. Así que no fue nada fácil el encuentro de ayer.
1: No fue nada fácil, pero le agradezco yo a estos chicos, ¿no? Porque, a ver, yo soy un fanático de la táctica, vos me conocés, y le dije, a ver, muchachos, quieren salir campeones, me bancan en esta, y le fuimos a jugar con línea de 3 ayer a Aviación de Stan. Y terminamos jugando con línea de 3, y gracias a Dios nos salió muy bien, si puede salir mal. Entonces, yo creo que cuando uno tiene confianza y sabe qué clase de jugadores tiene, las cosas te salen, ¿no? Y bueno, ayer no salieron dentro de todo a la perfección, digamos. ¿Por qué digo dentro de todo? Porque bueno, nos comimos otra vez un gol de pelota parada. Después nos cobraron un penal que con la nueva reglamentación no se cobra. Entonces, y eso lo discutí con todo ahí. Y no es que me termine dando la razón, sino que el reglamento lo dice. Entonces, pero bueno, ya son cosas que pasaron, ¿no?
0: Claro.
1: Ir a jugar a la cancha de aviación es complicado, con toda su gente. Pero bueno, son finales, uno tiene que estar, yo siempre digo, y te lo dije a vos un montón de veces, yo me considero más un motivador,
0: sí,
1: que un gran técnico. Entonces yo, cuando me preguntaron tus colegas acá, yo le dije de qué forma nosotros vamos a jugar este partido. Así que bueno, y quedó demostrado en la cancha, ¿no? Porque quedó demostrado.
0: Sí, totalmente, quedó demostrado, ¿no? La verdad que yo también, a ver, no es que lo discutí, o sea, en el buen sentido de la palabra, ¿no? Pero el penal en sí, parándome allí, en una instancia final, yo lo vería, no sé, dos veces, tres veces, ¿no? Antes de sancionarlo, creo. Mi punto de vista, esto es muy personal, por ahí a lo mejor vos disentís conmigo, pero creo que no para mí no fue acertada la decisión. Quiero creer que no estoy equivocado.
1: Sí, a ver, yo creo que no fue acertada en ninguno de los dos penales, ¿no? Porque hubo uno para nosotros mucho más antes, donde ese fue muy clarito. Después el que nos cobran, a nosotros también fue muy dudoso, ¿viste? O sea, tiene una mano ahí, yo le pregunté a los chicos, sí, pero bueno. Y después, bueno, a ver, todos tenemos errores, somos humanos, nos puede pasar, pero por ahí te da la bronca de que pasen una final, ¿entendés? Entonces eso es la bronca que te da. Ayer, mira, venía tranquilo todo el campeonato y eso me terminó de sacar, porque cuando el árbitro me hace una seña de por qué lo cobra el penal, y ahí nomás se me vino que no leen el reglamento, que esos penales no se cobran más. Pero ajá, bueno, ya está, ya pasó. Yo creo que después de ese penal, la aviación no empata en 3 minutos, creo que en 4 minutos no empata un partido y casi le pasa a ganar. Porque claro, Toro Massa era un pelotazo cruzado, así que pasa todo el palo. Y bueno, y esperábamos que termine el partido en el primer tiempo para volver a recuperar. Uh-huh.
0: No, claro, me imagino. Yo lo vi, por la señal de televisión, digamos, no tuve la oportunidad por cuestiones laborales de estar presente en la cancha, que tendría que haber estado, pero bueno, por cuestiones laborales no pude estar, y por ahí a lo mejor las imágenes no son tan explícitas como verlo ahí en la cancha, por eso digo, no lo vi en vivo, tengo mis dudas, y por ahí capaz que vos tenés otra perspectiva, ¿no?
1: Sí, digamos, todos vimos que cuando nos cobraron el penal a nosotros, le pega Montero en el pecho, acá en el pecho, le pega en la panza y después le rebota la mano, a ver, segundo toque. En el Mundial se anularon 10.000, no se cobraron 10.000 penales de esas por el solo hecho del segundo toque, digamos. Pega en la mano, pero bueno, ya está, digamos. Ya está, y eso le decía yo a él. Pero bueno, a ver, no tienen VAR, no tienen nada acá. Entonces, cobrado, ya está cobrado, ya era el pedo. Perdón, lo que te lo diga era discutir al pedo, ¿no?
0: No, claro, no. Ya está sancionado y lamentablemente es así que va a ser. Pero bueno, la historia quedó en manos de Gimnasia, que es lo importante.
1: Sí, después de 5 años, la verdad que llegar a... Y yo le dije a los chicos, lo soñé, volver en el colectivo, cantando con nuestra gente, esperando, ¿no? Y así sucedió, ¿no? Estaba toda la gente Gimnasia ahí afuera. Y la verdad que felicito a ellos por el aguante, por tener la confianza, ¿no?, de estos chicos, tener la confianza de estos chicos de que iban a traer el campeonato para acá.
0: Claro. Por ahí, Mono, vos contás con algunos jugadores que son siempre, digamos, medianamente un plantel casi armado el que vos tenés, a donde ya lo conocés, trabajás con ellos, lo que te conocemos, sabemos el porqué de esto y por qué siempre pensás en estos jugadores, y creo que te sigue dando resultado, ¿no?
1: Sí, yo creo que todo entrenador tiene sus jugadores, ¿no? A mí, yo cada vez, por nombrarte uno, a Lucas Cruz,
0: el negro, sí.
1: Yo donde lo llevé a Lucas, siempre salimos campeones, son jugadores que van a todas, que quieren ganar todo, que tienen ese hambre de ganar y ganar y ganar, bueno, y contagia a los demás. Entonces, bueno, eso es lo que yo creo que tienen los jugadores, porque, y gracias a Dios que todavía me bancan, porque yo cada vez que los hablo, y estamos hablando de que por ahí son jugadores que se les paga en otro lado, y acá en Gimnasia no cobro ninguno nada, ¿no? Esa es la realidad.
0: Claro.
1: Entonces, por ahí dejaron de ir a clubes donde iban a recibir plata por venir acá a Gimnasia y a buscar esto, ¿no? Que era salir campeón y tener una estrellita con el club.
0: Está bien, es lo correcto. Monito, ¿tuviste la oportunidad ya de reunirte con Facundo, con la dirigencia de Gimnasia, de charlar? ¿Qué te dijeron? ¿La continuidad tuya dentro del club la tenés pensada? ¿Esto qué nos podés contar?
1: No, yo ayer, charlé con los chicos que están ahí ahora a cargo, Andrea, Rodrigo, bueno, todos los chicos que están a cargo ahora, Sole, que están a cargo ahora del club. Charlé con ellos y les dije que, bueno, que tenía que ver, ¿no? Porque la verdad es que psicológicamente, por ahí, todas estas cositas, con uno más grande, y ya se van tocando más, ¿no? Porque claro, yo lo vivo de una manera especial al fútbol, entonces, por ahí me resulta un poquito más difícil, digamos, tomar la decisión ahora. Obviamente que ahora tenemos esta Copa Salta de la Federación, que yo creo que hasta voy a seguir dirigiendo hasta este punto, y después, bueno, ya veré yo de qué hago, porque también tengo que volver a la rutina de laburo, ¿no? Esto, más que nada.
0: No, totalmente. No, te preguntaba esto, viste, porque por ahí uno la piensa, viste, bueno, el objetivo está cumplido, si bien hay otros objetivos importantes por cumplir, ¿no? Por ahí uno hace una autoevaluación, porque en el fútbol del interior profundo es desgastante a veces, ¿no? Vos lo sabés muy bien, cómo hay que trabajar en lo cotidiano. Es desgastante en el sentido de que a lo mejor querés echar a mano a muchas acciones que tenés pensadas, pero no tenés los elementos, y por ahí esto te va limando, si se quiere, las ganas, ¿no?
1: Así es. Yo creo que, como vos decís, te va limando las ganas un poco. Pero bueno, después vamos a charlar, que el chico, ellos se veían, pues yo le decía ayer, a ver, dice, bueno, te tenés que ir, tenemos que tener los finales del año que viene, que tanto me ha costado, que tanto, le digo, pero yo no me voy a ir, voy a ser dirigente con ustedes, le digo, ya no le dirigí yo voy a ser el técnico ahora, le digo, así que, ahora me voy a meter a ser dirigente con ustedes, le digo, que no puedo, le digo, no, vos tenés que entrar, bueno, esta es la charla que tuvimos anoche, así nomás, informal, digamos, con ellos, pero bueno, yo estoy agradecido de estos chicos, de Andrea, más que nada, cuando me llamó, allá en febrero, fines de febrero, llamó ella, con Maura, las dos chicas que están ahí, y ahí en la cancha, yo decía, con el yuyo alto, el pasto alto de la cancha, estuvimos charlando ahí, y medio los mosquitos, y bueno, y se dio, ¿no?, se dio esto, cuando yo le dije cuál era el proyecto, y le dije con tanta seguridad, ustedes van a volver a salir campeones, y gracias a Dios, hoy de nuevo, tenemos una estrellita más, ¿no?
0: Está bien. Vos lo nombraste en un comienzo de la charla al negrito, a Lucas Cruz. La verdad que ayer mostró un temperamento impresionante el negro, ¿no? Esa sed que tiene de siempre llegar primero a todo, de querer ganar, que está bueno, ¿no? Porque esa ambición es la ambición de las buenas, de las luchadoras, de la gana de conquistar, ¿no? ¿Qué partido se mandó el negro, en serio, che?
1: No, la verdad que el negro, partido sobresaliente. Porque a él, por su trabajo, él sale a las 5 de la tarde y nosotros entrenamos a las 3:30, entonces él solito nomás entrena en Pichanal. A ver, a mí siempre, cada vez que yo lo hablé, nunca dudó y siempre dejó todo igual que los otros chicos. Ayer jugó un partidazo sin Condizondo, jugó un partidazo, a ver, todos jugaron un partidazo ayer como se debe, jugó una final. Después hay que apuntar
0: las luchadoras, de la gana de conquistar, ¿no? ¿Qué partido se mandó el negro, en serio, che?
1: No, la verdad es que el negro, partido sobresaliente, porque a él por su trabajo, él sale a las 5 de la tarde y nosotros entrenamos a las 3 y media, entonces él solito nomás entrena allá en Pichanal. A ver, a mí siempre, cada vez que yo lo hablé,

0: 17 años.
1: Yo te digo, Mono, ahora cosa de un año atrás me encontré en una cancha casualmente con Lolo, con el papá del Chacarita, sí. Leiva, que estás nombrando justamente, y le dije, che, tiene un futurazo el pibe este, ¿viste? Y ahí charlábamos sobre este tema. Y fíjate que no me equivoqué, mirá ahora dónde está, ¿no? A lo que me refiero.
0: Sí, yo le agradezco al profe, porque cuando su hijo se volvió de Buenos Aires, ahí no va, él me llamó, me dijo, quiero llevarlo a gimnasia porque está ahora. Sí, tráigalo, profe. Y pasó algo particular porque llegó justo la última semana que se podía fichar. Y con el tema económico, en el club estábamos complicados. Entonces le digo, este chanito no se tiene que ir de gimnasia, le digo a Andrea y a las otras chicas que estaban ahí. Este lo tenemos que dejar acá en el club, le digo. Es un buen jugador, nos va a servir. Entonces dice, pero bueno, vemos, hasta que las convencí a las chicas. Bueno, y hoy, mira, anoche, ayer nos reíamos porque dice, si no fuera por el profe, vos no hubiese estado acá. Y jugó un partidazo el pibe, la verdad, que hacía bastante no veía un 5 de esas características. Entonces, de ahí, tácticamente, el partido ayer lo leí de esa forma. Como él es un 5 muy posicional, entonces Chubu ya se soltaba para todos lados, ¿entendés? Entonces, así que bueno, la verdad que le agradecí al profe, y gracias por traerlo, le digo al profe. De Urundel, y él viene 2 veces a la semana. La verdad, feliz, me dijo que allá lo estaban esperando su familia, sus amigos también. Así que, y es un chico que se da igual llorando, y vos decís, bueno, es como que lo tomó a gimnasia como su casa también.
1: No, y eso está bueno, la identificación es importante, por lo menos en un partido como este, la identificación y la camiseta pesa mucho, y la identificación también, es importantísimo.
0: Así es, sí, no, es muy, muy importante, así que yo siempre le digo el sentido de pertenencia que tienen que tener, a donde voy, ¿no? Y que los que son realmente nacidos en el club le hagan sentir lo que significa la institución a lo que viene. Y bueno, y eso pasa siempre, ¿no? Así que, gracias a Dios, terminamos así, feliz, todo anoche, con la hinchada, con todo, pero bueno, son los jugadores, sin ellos nosotros no podemos hacer nada.
1: Así no, agradecido totalmente. Bueno, una más para la vitrina, Mono.
0: Sí, la verdad es que feliz, ¿no? Feliz, porque no me puedo hablar ni nada, son 6 creo que son.
1: Sí,
0: la, más que no sé si más que perdí, si la que gane, pero bueno, ya está, lo importante es llegar, competir, siempre con el hambre de ganar, ¿no? De ganar, y eso es lo que uno trata de contagiarle a los chicos. Después el tiempo dirá. Esta claro. vez nos favoreció a nosotros.
1: Ahora, a descansar un poco, a renovar aire como para tener fuerza para el federal, sin lugar a dudas.
0: Sí, digamos, no sé si tanto descansar, mañana ya entrenamos porque el 9 jugamos.
1: Sí. No, pero te decía, tomar aire en el sentido de que renovar las ideas, acá una competencia mucho más...
0: Ah, no, más. Exactamente. A ver, tenés 8 o 9 meses para comenzar a trabajar en eso, más fijándose los números que se manejan. Acá yo le dije a los chicos, por ejemplo, de gimnasia, le digo, porque nos podían haber invitado también, pero no nos conviene, que esto, que entonces, a ver, soy de esa mentalidad. Por ejemplo, ahora Pizarro sí. Se lleva 5 jugadores de gimnasia, entonces Pizarro lo representa a nosotros, entonces tenemos que brindarle las herramientas. Más allá de que nosotros tengamos que jugar otra cosa importante, nos rearmaremos. Entonces yo creo que hay que terminar ya en la liga con ese egoísmo, con que no te lo doy, que esto, etcétera. No, Pizarro ha sido un justo campeón, ha sido un justo, y ahora que nos tiene que representar, ¿por qué no darle los jugadores?
1: Claro.
0: Ahí ya, gracias a Dios, a ver, porque si te piden los jugadores, porque hicieron bien las cosas, eso también.
1: Claro.
0: Entonces, bueno, ya Claudio Ewe, Sergio Antesana, Facundo Ale, Juan Pimeri, y Gastón Martínez son los que van a representar a nosotros como institución en gimnasia y a Pizarro para todos nosotros que somos la liga, ¿no?
1: Totalmente de acuerdo con vos. Bueno, nada, Mono, más que felicitarte. La verdad que vos sabés el aprecio que te tengo. Me puse muy contento ayer. Hoy lo puedo decir, ayer no lo podía decir, pero hacía esfuerzo para que gane gimnasia, en serio. Aunque a muchos se enojen con esto, ¿viste? Se van a enojar seguro, pero no importa. Sabés el aprecio que te tengo. Tengo muchos amigos dentro del club.

0: Las chicas que están a cargo del club, Facundo, el Negro Lucas. Tengo muchos amigos dentro de gimnasia y por esa amistad, inclusive vos que sos un amigo de siempre, uno tiene ese sentimiento de verlos triunfador, ¿no?
1: Sí, bueno, muchísimas gracias, Juan. Yo sé, a ver, el aprecio, que yo creo que es mutuo. Es lindo cuando hay una charla así entre gente que realmente se respeta, se admira, y sobre todas las cosas, el respeto, ¿no? Pero así que siempre, siempre feliz que te acuerdes, que hables, que me llames, que me mandes mensaje. Y bueno, en algún momento queda algo pendiente, ¿no?
0: Sí.
1: No me voy a retirar de ser técnico si ya sabe que...
0: Totalmente. ¿Ah? Así es. Bonito, te mando un abrazo enorme. De nuevamente, felicitaciones. Me alegro por vos que te estén pasando estas cosas. Sos un buen tipo, merecés que te pasen estas cosas. Así que, nada, feliz por vos, che.
1: Bueno, gracias, Francisco. Gracias por tus palabras. Sabes que te aprecio mucho. Bueno, saludos para toda tu gente ahí, la gente de Marcación. Ahí estoy tratando de convencerlo al Peti que venga a jugar ahora.
0: Te va a costar.
1: Estoy hablando con él, así que...
0: Te va a costar convencerlo al Peti, ¿eh?
1: Sí, ahí estoy tratando de convencerlo. Y bueno, igual tengo a ver que hablar. Por ejemplo, hay unos chicos así, porque nosotros a ver cómo trabajamos.
0: Claro.
1: No porque seamos mejor o peor que otro, digamos. Cómo trabajamos con el profe Nahuel. Depende de los equipos que nos enfrentemos. Vamos viendo qué es lo que nos hace falta. Siempre para tener en cuenta esto, ¿entendés?
0: No.
1: Jugador nos puede hacer falta. Entonces,
0: bueno, ese es el trabajo fundamental, es un trabajo fundamental de un cuerpo técnico, de tratar de rescatar del contrincante, del adversario, algo, ver los partidos, analizarlo, mirá, este es interesante, nos falta esto, está jugando bien en aquel. Es parte de un cuerpo técnico y está bueno, digamos.
1: Así que bueno, el profe Nahuel se dedica a esto y bueno, ahí tenemos, ya seguro que me voy a sentar ahora con... a la dirigencia, porque el tema es también son los pasajes, el tiempo, todas esas cosas, ¿viste?
0: Claro.
1: Eso, si me van 5 jugadores, más allá que tenemos los chicos de reserva, pero bueno, podemos traer 2, 3 que nos complementen a lo que ya tenemos, ¿no?
0: Bueno, espero que se dé y siga la buena racha. Un abrazo, mono.
1: Bueno, muchísimas gracias, Juancito, te mando un abrazo.
0: Gracias, muy amable.
1: Chau.
0: El Monito Ceja, director técnico del Club de Gimnasia y Tiro de la Ciudad de Grande, el Lobo Oranense, ayer coronándose campeones de la Liga Regional de Fútbol del Bermejo, y bien merecido se lo tienen por el laburo que venían haciendo, por el trabajo que vienen haciendo y por la simplicidad con la que se manejó durante todo este campeonato, particularmente el mono, y esto es bueno poder contarlo. Exactamente 9:17 en la República Argentina, estamos en la mañana de Panamericana.
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0: Bolivia declara los dos detenidos por el ataque contra Nadia Beller. Los dos hombres detenidos en Santa Cruz de la Sierra por el ataque a tiros contra Nadia Beller se presentarán hoy ante la justicia boliviana. La fiscalía solicitará prisión preventiva para ambos acusados de tentativa de femicidio, mientras se analizan las pruebas que podrían vincularlos con el atentado. Caso Próvolo. La Corte mendocina declaró culpable a una monja japonesa. La Suprema Corte de Justicia de Mendoza revocó la absolución de Kumiko Kosaka, dictada en 2023, y la declaró culpable por su responsabilidad en abusos sexuales contra niños y adolescentes sordos del Instituto Próvolo. Se trata de un giro histórico en una de las causas más resonantes de abusos en la Iglesia a nivel mundial. Ahora un tribunal inferior deberá determinar la pena que deberá cumplir. La novia de Facundo Moyano amplía su declaración.
1: En minutos nada más comienza a declarar nuevamente la novia de Facundo Moyano. Candela Arizaga pidió a la fiscal Florencia Noceres ampliar su testimonio. Su abogado, Roberto Herrera, le dijo a Radio Mitre que quiere aclarar algunos temas. Recordemos que Candela cambió sus dichos. Primero señaló que el gremialista y exdiputado la había agredido y luego, cada vez que declaró, lo benefició más con sus dichos. Hasta pidió que le levante la restricción para poder verlo. Petición que podría ser reiterada en el día de hoy. Desde los tribunales de Saavedra, Mercedes Ninzi Mitre informa primero.
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3: Panamericana lenta la zona del Talar y Don Torcuato, La Plata, Buenos Aires, con demoras en el peaje de Dock Sud, intenso desde Bernal. General Paz con traza al río con demoras. Inciden en un retraso en la marcha en Lugones. Richeri y Delepiane cargadas, lo mismo que la autopista Perito Moreno. Incendio en la zona de Salguero, entre Santa Fe y Pasaje San Mateo. El corte de calzada por este siniestro, trabajan los bomberos de la ciudad y el SAME.
0: Estamos en Santa Rosa, La Pampa, en la 100.9. La térmica 4 grados. Aquí en Buenos Aires, cielo algo nublado. La térmica 5 grados 3, la humedad 78%.
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0: 9 de la mañana con 36 minutitos, la hora en la República Argentina, 17 grados, la temperatura en nuestra ciudad y sus alrededores, cielo parcialmente nublado en la mañana de hoy, pero nos actualizamos con los datos del tiempo en la voz del profe León Chancalay, desde la Estación Meteorológica de San José de Metán.
1: Muy buenos días, la Estación Climatológica de San José de Metán informa sobre el pronóstico extendido para la provincia de Salta. Datos proporcionados por el Servicio Meteorológico Nacional. Para hoy, lunes 24 de agosto de 2026. Hoy es el Día del Lector. Además, en un día como hoy, pero del año 1944, falleció a los 82 años Francisco Centeno Hijo. Había nacido en Salta en 1862, director de la Biblioteca y Archivos de la Cancillería. Recopiló documentos que publicó en la revista de Derecho, Historia y Letras, títulos como Documentación Histórica de la Sociedad de Beneficencia. En 1995 se inauguró en La Caldera una central digital electrónica con capacidad para 256 líneas. Para el sur se espera una mínima de 13 grados, una máxima de 23 grados. A la mañana, nublado. A la tarde-noche, mayormente nublado. Para el día martes, mínima 10 grados, máxima 24 grados. Cielo algo nublado. Para el norte, mínima 15 grados, máxima 23 grados. A la mañana, a la tarde, nublado. Y a la noche, mayormente nublado. Para el día martes, mínima 12 grados, máxima 27 grados. Cielo parcialmente nublado. Para Salta capital, mínima 11 grados, máxima 19 grados. A la mañana, lluvias aisladas. A la tarde, chaparrones. Para el día martes, mínima 8 grados, máxima 23 grados. A la madrugada, neblina. Y luego parcialmente nublado. Para los valles, mínima 8 grados, máxima 13 grados. A la mañana, lluvias aisladas. A la tarde, chaparrones. Para el día martes, mínima 4 grados, máxima 21 grados. Cielo algo nublado. Para los Andes, mínima 1 grado, máxima 7 grados. A la mañana, lluvias y nevadas. A la tarde, chaparrones. Y a la noche, lluvias y nevadas. Además, entre la tarde-noche, ráfagas entre 40 y 50 kilómetros por hora. Para el día martes, mínima menos 4 grados, máxima 13 grados. Cielo algo nublado. Y a la tarde-noche, ráfagas entre 40 y 50 kilómetros por hora. Cordialmente, profesor León Chancalay, desde la Ciudad de la Miel, tierra de encuentros, Salta, Argentina.
0: Y allí estaba el profe León de Chancalay, desde la Estación Meteorológica de San José de Metán, comentándonos los cambios climatológicos para la jornada de hoy, lo que resta de la jornada de hoy y las primeras horas del día de mañana. El día sábado estuvimos presentes en la localidad de Hipólito Yrigoyen, en el Festival Solidario, que se realizó en aquella localidad en el predio del Complejo Deportivo Municipal de la ciudad de Hipólito Yrigoyen. Oportunidad de que realizamos nuestra transmisión en vivo y pudimos acceder al diálogo con distintos artistas que estuvieron presentes a través de la cartelera del Festi Yrigoyen 2026. Hablábamos primeramente con los muchachos del grupo Tunay en la transmisión y eso nos decían. Ahí tiene. Sí, frente a la cámara, no hay drama. ¿Cómo andas, Santi?
2: Muy feliz y muy de acá. ¿Qué tal? Muy buenas noches. Muy feliz y muy contento de estar aquí en Yrigoyen. La verdad que bueno, acabamos de bajar el escenario, estamos con las revoluciones al mango. Pero bueno, agradecido por habernos invitado a este tremendo festival. Y bueno, qué linda convocatoria, está lleno de gente, así que agradecido.
0: Martín, ¿cómo andas?
3: Bien, por suerte. Gracias por darme este espacio. Bueno, gusto de vernos, ¿no?
0: gusto verlo. Che, qué lindo show, impresionante, hermano, impresionante.
2: Bueno, muchas gracias. La verdad que, bueno, a nosotros nos gusta mucho llevar el folclore. Hoy el día del folclore, así, bueno, para nosotros es una alegría gigante poder representar de alguna manera el folclore cupeño con los instrumentos andinos. Así, bueno, traerlo de este lugar aquí a Salta, a nosotros nos pone muy contentos.
0: Beca, ¿qué pasó con Beca? ¿A dónde anda? ¿Anda perdido?
3: Lo tenía en la cabeza.
0: Sí, lo iba a preguntar, mira.
3: Sí, no, bueno, Beca decidió...
0: ¿Abrir camino solo?
3: Sí, sí. Más que nada porque él dice que necesitaba un cambio de aire, lo hemos charlado con él. Así que fue una decisión más que nada personal. Nosotros...
0: Que se respeta, por supuesto.
3: Amigos de toda la vida. Claro. Y lo seguimos siendo. Tenemos un grupo de amigos. Hay un cariño muy especial.
0: Claro.
3: Entonces, bueno, le deseamos lo mejor así como él lo hizo con nosotros y esperamos que tengan los mejores de eso.
0: Una gente impresionante, ¿no? Estuve viendo que anduvieron por La Puma, anduvieron por la Puna de Jujuy, creo que andaban por Tilcara, no sé.
3: Sí, por Pumamarca.
0: Pumamarca, sí, ¿no?
3: Pumamarca, fuimos para Catamarca, fuimos a muchos lugares.
2: A Libertador tuvimos también, acá cerquita, en Libertador, que era San Martín.
0: Qué manera laboral, ¿eh?
2: Bueno, gracias, agradecido nosotros, muy contentos. ¿No? Trabajamos para poder llegar a las fiestas populares, así que es lo más lindo cuando uno viene a los festivales, ahí se ve todo el trabajo que uno viene haciendo la semana.
0: Che, pero bien innovado siempre Tunay, ¿no? Con nuevas propuestas, nuevos arreglos. Los arreglos son fantásticos lo que tienen siempre.
3: Bueno, por suerte contamos con mucha gente, con mucho talento, nuestros músicos, toda la gente que está por detrás.
0: Y este con los vientos la descoce,
3: bueno,
0: ¿no?
3: Santi, por supuesto.
0: La descoce.
3: Como digo, por suerte, somos muy agradecidos de eso, de que contamos con gente muy capacitada, porque también está todo el tiempo, cada día aprendiendo un poquito más. Entonces, bueno, eso también hace que podamos seguir tratando de hacer cosas nuevas y, como decís, innovar.
0: Ajá.
3: Así que, bueno, se viene material, tenemos cosas ahí también en carpeta.
2: ¿Esta semana?
3: Esta semana va a salir para ver el nuevo lanzamiento, una sesión en vivo que hemos grabado ahí en el patio de la casa.
2: Sí, así que, bueno, invitamos a toda la gente que se sume a las redes, @tunay.oficial en Instagram. Después Tunay en Facebook, en TikTok, así que pues así se suman.
0: ¿En todos lados?
2: Sí, vos pones TUNAY, Tunay, y ahí aparecemos, en todos lados.
0: Sí, no, en serio, la gente, no sé si te habrás dado cuenta del escenario.
3: No, impresionante.
0: Vibraba con Tunay ahí, querían más y querían seguirlo, ¿no?
3: Impresionante, porque nosotros sabemos cómo son los tiempos de los festivales, que son muy acotados porque hay mucha banda y todo el mundo quiere estar y disfrutar de ese momento, pero bueno.
0: ¿Qué sigue, Santi, de aquí en adelante?
2: Bueno, hoy terminamos la gira de fin de semana, ya estuvimos en Salta Capital, nos volvemos para Jujuy, ya nos preparamos seguramente para el fin de semana que viene, tendremos más show y también al lanzamiento de esta semana, ¿no? Como decía Martín, ya vamos a dejar todo listo para publicar la nueva canción.
0: Mira que ahora Jujuy se viste de fiesta, ¿no? Con el tema de los estudiantes y demás, laburo
3: sí,
0: va a sobrar,
3: sí,
0: seguro.
3: Sí, bueno, el éxodo jujeño también.
0: El éxodo
2: jujeño. Mañana.
3: La celebración, muy lindo, así que está muy lindo Jujuy, bueno. Todo el país, que nos encanta recorrer los lugares donde hemos llegado, así que esperamos seguir girando.
0: Che, qué lindo que poder encontrarlo donde vamos, lo encontramos y está bueno. Y cómo movilizan a la gente es impresionante. Un artista de un calibre terrible, hermano.
3: Pues no, serio,
0: no, en serio. Muy bueno.
3: Muchas gracias,
2: hermano.
0: La verdad
2: muchas
0: que mucho cartucho por quemar, para adelante.
3: Por supuesto. ¿Hay hilo todavía?
0: No. Sí, sobra. ¿Te duda, Martín?
3: No sé, viste cómo es. Hay que agradecer que estamos y bueno, que podemos disfrutar de esto que tanto nos gusta. Así que bueno.
0: Santi, gracias, pa.
2: Gracias a ustedes. Dejan mandar un saludo muy grande a la gente de Irigoyen, que la verdad que nos recibe de una manera increíble. Muy agradecido y bueno, muy contento de haber estado en su festival. Así que un saludo gigante.
0: Martín, siempre con la buena onda.
3: Gracias a ustedes, gracias a la gente de Irigoyen, de todos lados que nos estén viendo.
0: Tunay, en los estudios de la radio. Vamos al escenario. Estamos. Bueno, y ahí dialogamos con los chicos del grupo Tunay, ¿no? Que hicieron un espectáculo realmente fantástico, formidable. No se ha vivido una noche muy, muy a pleno, linda, llena de artistas de renombre y que se pudo disfrutar y bastante. La gente. Un lleno total, Mario. Casi, se acusaba casi 16.000 personas en el predio. ¿Te imaginas esto? Después cuando fuimos y buscábamos la noticia, ¿viste? Para contarle a la gente que tiene que ver con el acopio, porque era, como te lo dijimos, un festival solidario y tiene que ver con que la entrada era un alimento no perecedero. Eran montañas, pero así, literal, ¿no? Literal, montaña de mercadería que la gente había llevado, y aquello que no no podían llevar un alimento no perecedero por cuestión de tiempo, porque no lo pudieron comprar y este tipo de cuestiones, podía también una urnita allí, ¿no?, que tenía la gente, y vos podías depositar dinero en efectivo que iba íntegramente, nos decía la intendenta, que ya lo vamos a escuchar, destinado a Cáritas de la parroquia de aquella localidad, ¿no? Así que una noche bastante, bastante interesante la que se vivió en el día sábado, ¿sí?, en la localidad de Hipólito Yrigoyen. Y ahora se viene Colonia Santa Rosa, Mario, vos que sos viendo de allí. ¿Cuándo? ¿Qué hay? ¿Tenés novedades de qué es lo que va a pasar en Colonia? Porque hasta aquí oficialmente no se nos anunció nada, ¿no? Todavía. Pero bueno, veremos qué es lo que dice la intendencia de Juancito Navarro. Seguramente no va a pasar desapercibido, porque todos los años algo realizan. Este año también, seguramente, lo cultural me refiero, más allá de lo religioso, que se vive con mucha fe también en Colonia Santa Rosa, las solemnidades en honor a Santa Rosa de Lima. Este año también va a ser lo mismo, y sin lugar a duda con el complemento de lo cultural, que siempre está presente y que posibilita que la gente de aquella localidad pueda disfrutarlo bastante, bastante bien a estas fiestas patronales, ¿no? Pero bueno, Mario, en la oportunidad dialogamos también con la intendenta de la localidad de General Enrique Mosconi, la joven intendente de la localidad de General Enrique Mosconi, la doctora Ana Guerrero Palma, quien nos sorprendió con el look, che. Después te voy a mostrar, si vos te podés dar vuelta y ver el monitor, te voy a mostrar el look. Mirá, te muestro ahora, ¿no? Mirá el look de la intendenta. Una niña, ¿sí o no? Y aparte, una capacidad impresionante. Hablábamos con Ana Guerrero Palma, intendenta de la localidad de General Enrique Mosconi, en la oportunidad, quien mira, no lo puedo reproducir ahora por mostrar. Ahí está. A ver, déjame que te lo reproduzca, a ver si puedo. Ahí estamos, la escuchamos.
4: Docente, del incentivo al transporte, los medicamentos oncológicos, los medicamentos de los jubilados. ¿Y a dónde va la gente a buscar todo eso? A la municipalidad. Entonces nosotros nos vemos por ahí recargados y por ahí con la obligación o la posibilidad de decir que no, que es lo que nadie quiere hacer.
0: Aparte cuesta el no cuando hay gente que conoce todos los días.
4: Cuesta el no cuando uno ve la necesidad realmente que existe. Vos decís, bueno, acá falta, hay una necesidad, pero no estamos pudiendo cubrirla, y lamentablemente nos hacen entrar, señores, a nosotros también en lo que es el uso de la famosa motosierra. Nosotros no queremos entrar,
5: señoras,
4: en la motosierra,
5: sí, pero señores,
0: no
5: nos queda otro.
0: No sirve.
5: ¿Están listos?
0: Eso se nota que no sirve.
5: ¿Vinieron a pasar?
0: De hecho,
5: a
0: encontraron,
5: ¿sí
0: un
5: o no?,
0: municipio con muchos problemas. Y que te costó remontar, ¿no?
4: Bueno, yo trato de, cuando converso con mis vecinos, con la gente en general, porque allá tenemos gente a favor, gente en contra, por todos lados, y hablamos sobre que a nivel nacional hay que darle tiempo al presidente, porque recibió un estado devastado, porque recibió un estado con deudas, porque Cristina, porque los Cuca y todo el argumento que hace. Entonces yo digo, ¿por qué no aplican el mismo argumento conmigo, que vengo de recibir del intendente de 26 años de gestión, claro, en donde no se le hacía mantenimiento a los vehículos, en donde no se hizo obra pública, en donde no pavimentó, en donde lo se reducía a hacer la recolección de residuos, el mantener el pasto corto y para de contar, ¿no? Nosotros hacemos contención social, tenemos casa de hospedaje para la gente que se va con patologías comunes a la ciudad de Salta. Estamos mandando pacientes derivados a Salta todas las semanas, estamos conteniendo con remedio, y hacemos nuestras festividades y hacemos obras gracias al gobierno de la provincia de Salta, porque si alguien tengo yo que agradecer que se hacen obras en Mosconi, es al gobernador Gustavo Sáenz. Sí, estamos en permanente contacto. Es al gobernador Gustavo Sáenz, al secretario de Obras Públicas, el ingeniero Hugo de la Fuente, y al señor Sergio Camacho, el ingeniero jefe de gabinete, ¿no? Fueron 4 cuadras de una calle, bueno, una arteria principal de ahí. Sí, y por ahí, cuando conversaba yo con el viejo intendente, me decía, ¿y por qué lo hiciste? Me dice, porque hace falta. Dice, no, yo no lo hacía porque si yo te pavimento acá, dice, todos los de las otras se quejan. Entonces dice, es más pérdida que ganancia. Y bueno, le digo, pero si usted hubiera hecho 4 por año, capaz que a esta altura no me faltaría todo lo que me falta.
5: Claro,
4: en lo social tranquilo, en lo económico difícil. Estamos en una situación en donde hemos sufrido atraso en proveedores, hemos sufrido una fuerte caída de la personal y también asistencia, ¿no? Trate de no recortar personal, sí recortar ítems y beneficios. Había un ítem ahí que se llamaba SCD, que se le daba a la gente que tenía especialización en sistema informático, lo recorté, y cosas así, para no dejar sin fuente de trabajo tampoco a la gente. Y a la gente que realmente hemos dejado sin trabajo, gente a la que se le venía perdonando cuestiones como inasistencias, como... se me presentó una vez un empleado, me mostraba el recibo de sueldo, me decía, mira, no cobro nada, por eso me voy a remisiar en la mañana y no trabajo acá. Yo decía, no sé, yo el sueldo te lo deposito, de ahí a que te lo coma el banco, la cuota alimentaria, el embargo judicial, ya no es responsabilidad de la municipalidad, vos tenés que venir a trabajar. Y es eso con lo que nos hemos encontrado mucho. Y sí, pero... voy a decir una frase que por ahí va a sonar un poco trillada, no podemos esperar resultados distintos haciendo las mismas cosas. Así que ahora cuando vamos a votar, no hagamos lo mismo si queremos seguir igual. Y hay un solo termómetro que tiene toda la gente, que es la heladera. Porque yo puedo sostener una ideología, la puedo defender hacia mi tierra, puedo pelearme con mi vecino, pelearme con todo, porque acá somos pueblos chicos en donde no vale la pena que por cuestiones políticas nos enemistemos con un vecino, con un amigo de toda la vida, porque la gente de la política somos ave de paso, hoy estamos, mañana no estamos. Hoy yo estoy en funciones, mañana no estaré en funciones. Entonces, cuando uno llega a la casa, cuando vos estás solo, aunque repita frases trilladas, aunque defienda lo indefendible, abrí la heladera de tu casa y te das cuenta cuál es la realidad que te está golpeando la nuca. Entonces ahí es donde...
0: El diálogo con la intendenta de General Enrique Mosconi y la doctora Ana Guerrero Palma, que prometió su visita a nuestra ciudad para el 11 de octubre, las festividades de la fundación de nuestra ciudad. Era el momento en el que actuaba el grupo Master. Soy el Master. ¿Lo tenés, Mario, o no? No, lo conocés, ¿no? No lo conocía Master, ¿no? No, que no, pues claro. Lo escuchamos un poquito, ¿te parece? Lo dejamos al sonido Master, que sonaba así en el Festi Irigoyen 2026.

0: usted.
1: Le llamamos con el señor José Luis Gutiérrez, la voz romántica.
2: Exactamente, 10 de la mañana con 4 minutitos en la República Argentina. Era la participación del grupo Máster en este Festi Solidario en la localidad de Ipueyrredón. Que ya enseguida vamos a seguir, Mario, disfrutando de la música, además de todos los grupos que estuvieron allí, de algunas entrevistas que hemos logrado. Así que en instante nada más vamos a continuar brindándole todo lo que se ha vivido en la noche del sábado en la localidad de Hipólito Yrigoyen. Ahora nos vamos a informarnos, vamos a las noticias con Radio Mitre.
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0: derecha diario dice que no tiene nada que ver con Fernando Cerimedo, el ex asesor de Milei y Bolsonaro, detenido por el intento de femicidio de su ex en Nadia Velar, en Bolivia. Radio Militar habló con el dueño de la derecha diario, Javier Negre.
1: Hace meses le pedí por favor que se saliese del medio de comunicación porque no tenía incidencia directa ni en la gestión, ni en el management, ni en cargos directivos, ¿no? Y él hace una semana, curiosamente, me llamó y me dijo que aceptaba la oferta, se hizo el acuerdo privado y esa es la razón por la que vine. Después de mutuo entendimiento, se hizo el acuerdo privado y lo pude ratificar con su representación legal.
0: Juicio histórico por la casa de un yaguareté en Formosa. Comenzó en Formosa un juicio considerado histórico por la muerte de un yaguareté, una especie en peligro de extinción. El principal acusado es un comerciante de 52 años, investigado luego de que se encontraran armas, fotografías de cacerías y un cuero de puma en el freezer de su vivienda. 21-15, dos partidos tensos. En la Fortaleza, Lanús recibe a Argentinos Juniors y Talleres Rosario Central en el Kempes. Si Talleres no obtiene un resultado convincente, Sampaoli...
2: ¡Afuera!
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4: Todo muy cargado en la hora pico, General Paz con retrasos en la traza al río que se extienden a Lugones, Panamericana lenta en la zona del Talar y Don Torcuato, demoras en La Plata, Buenos Aires, Richeri y Delepiane, y la autopista Perito, Moreno y La Ilia. Continúa interrumpida la circulación en Salguero al 1900 por un incendio cerca de la avenida Santa Fe, el trabajo de los bomberos de la ciudad y el SAME.
0: Arranca una nueva semana. Estamos en Mendoza, en la 100.3, 5 grados la temperatura. Aquí en Buenos Aires, cielo algo nublado. La térmica, 5 grados 3. La humedad, 78%.
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7: Exactamente, 10 de la mañana, 18 minutitos en el país. Volvemos y nos sumamos nuevamente a la transmisión que realizamos del Festi Solidario en Hipólito Yrigoyen el día sábado próximo pasado. En oportunidad, en nuestro estudio móvil, dialogábamos con algunos de los integrantes de las Voces de Orán. Vamos a esa nota y además se pega, creo, la nota con los changos sonidos master, pero moviendo. Vemos, escuchamos a algunos integrantes de las Voces de Orán.
8: Bienvenido, Yrigoyen, amigo.
9: Bueno, muchísimas gracias. Un saludo a ustedes, un saludo a la gente de que está del otro lado. Y nada, no, recién llego y me doy con semejante marco, semejante público.
8: Así la que tiene gente, ¿no?
9: La verdad que hermoso. Así que bueno, nada, a horas de subir, a disfrutar minutos. Y a entregar el corazón.
7: Bueno, ¿qué vamos a escuchar hoy fundamentalmente de las Voces?
9: Y bueno, mirá, te traemos algunas canciones nuevas.
7: Que me puedas contar, ¿no?
9: Algunas canciones nuevas, sí, bueno. También nos vamos perfilando ya para las fiestas patronales, claro, nuestras, ¿no? Claro. De San Ramón.
7: Así que le van a cantar el feliz cumpleaños a Orán.
9: Claro,
7: le toca el 30. Usted de la tarea.
9: Sí, así es.
8: Yo tengo una bien puntual, porque se fue una banda como Se Me Mata, que todos lo escuchamos de chico y decimos la pucha tantos años. Y no tenemos nada que envidiar a la Voces de Orán. Yo sé que
7: vos sos
8: nuevito.
7: Por favor.
8: Y voy a meterme en esto, porque la música nuestra también tiene trayectoria.
7: Lógico.
8: Hoy es día del folclore nacional, hermano.
7: Sí, señor.
8: ¿No?
7: Sí, señor.
8: Y así que hoy ustedes van a ser, creo que uno de las figuras importantes del folclore acá de la zona. Este cancionero popular que nunca muere, como la cumbia, como el folclore. Y te decía vos, integrante, sos nuevito en la banda. La verdad que, esto de ser parte de una banda legendaria, ¿qué sentí? ¿Cómo viví esto de ser parte de las Voces de Orán, amigo?
9: Y bueno, primero que nada, hermano, es un orgullo representarnos a nuestra pequeña patria chica, al norte, al último rincón del norte, si se podría decir, ¿no? Es un orgullo llevar el canto nuestro, de nuestro Orán por toda la Argentina. porque gracias a Dios hemos andado a lo largo y ancho del país. Así que bueno, recuerdo hace unos años Federico decía, atrás de nosotros vienen otros y vienen
7: y qué acertado que estaba,
9: fuerte.
7: ¿No? Qué acertado.
9: Y uno nunca se imaginó, quizás yo al menos, de estar en este conjunto y ser parte de quizás de esos nuevos a que Federico se refería en aquel momento. Así que nada, es una bandera que la...
7: Es un compromiso, el legado, ¿no? El legado.
9: Claro, por supuesto, sí. El legado que le quedó a Ricky, sobre todo, ¿no?
7: Sobre todo,
9: a su hijo. Y el ¿cómo se dice? El trabajo nuestro, el orgullo nuestro de llevar la bandera en alto, ¿no?
7: Claro.
9: Así que ha quedado la vara muy alta y es complicado. Así que bueno, Fede siempre dijo que el show debe continuar y esta historia la vamos a seguir escribiendo de a poco.
8: Ahí está, ¿no? Contando justamente, y bueno, de Ricky y de los más integrantes también que quedaron con gran responsabilidad. Y bueno, ustedes son parte ya de acá de Irigoyen, el cariño que le tenía el Fede también a la intendenta, más allá que sea
7: sí.
8: un lazo ahí a través de uno de sus hijos, pero qué lindo tenerlo siempre en todos los escenarios, en todos los eventos, siempre que ustedes estén presentes, eso demuestra también el cariño de la gente. En estos tiempos difíciles, que no cualquier municipio hace un festival, por ahí se cuestiona, ¿no? ¿Por qué hacen un festival en vez de hacer otra cosa? Pero esto que vos estás viendo ahora de la gente y que ver que vende pancho, un chori, que están vendiendo gaseosa, es un movimiento económico no solamente para los artistas, sino para todo el pueblo, amigo.
9: Así es, claro, es un movimiento económico bastante importante, ¿no? Para cada pueblo, para cada municipio. Y nosotros, bueno, obviamente agradecidos a la gente, que sí, por ahí hay ciertos cuestionamientos, como vos decías, pero uno agradecido a la gente, a la organización de cada festival, que nos tienen en cuenta y no dejan morir la cultura que tanto nos representa, ¿no?
8: Que no muere, que siga por muchos años más.
7: No, totalmente.
8: Exactamente.
7: Van a cantar en un marco de público impresionante. Lo charlábamos recién, hay gente de Salvador, Massa, hasta Urundel.
8: De Bolivia, gente de Bolivia.
7: Gente de Bolivia, vinieron de todos lados.
8: De todos lados.
7: Vino. Así que es imposible no emocionarse hoy.
8: ¿Qué hora tienen ellos ahora? ¿Vino o no? ¿Cómo es?
9: Y creo, tengo entendido que va Franco Barrio Nuevo ahora y nosotros tenemos aproximadamente a las 2 de la mañana. Como vos decís, aunque capaz que no sabemos, pero hay gente de otro punto del país acá.
7: Sí, sí, sí.
9: Y es hermoso.
7: Me conté con unos mendocinos por ahí también.
9: Sí, seguro, sí, seguro, sí, seguro. Sí. Y me ha pasado que estando lejos, cantando canciones regionales como el Bermejo y Yo, a uno
7: se le aflojan el corazón. Bermejo, ¿no? Yo, van a ser el Bermejo y Yo y no.
9: ¿O por
7: no?
9: Supuesto.
7: Bueno, a mí me encanta, te juro. Por Dios, me planta una lágrima.
9: Bueno, mirá, imagínate yo
8: con la tormenta de vino y así feliz, ¿no?
7: Te voy a contar una anécdota. En la noche antes que falleciera mi viejo, en la televisión local ponían el tema El Bermejo y Yo, y él comenzó a llorar, yo no entendí por qué.
9: Claro.
7: Él fue pescador toda su vida, ¿no? Y comenzó a llorar cuando escuchó la canción, pero ¿qué te pasa? Y después entendí que era su despedida. Con claro. Esa canción, yo la escucho hoy y me emociono.
8: Ese es un himno, ¿eh? Un himno.
9: Sí, totalmente.
7: Es un himno.
9: Pero para generalizar así, decirlo, ¿no? La música es el idioma nacional, universal.
7: Universal.
9: Universal. Y bueno, la música transmite cosas que uno por ahí no la puede entender. Así que, y nada, una canción tan regional, tan nuestra, que llegó a todas partes del mundo.
7: Totalmente.
9: Bueno, así que...
7: Es un himno.
8: Bueno, no tenemos nada que envidiar a nadie en Argentina.
7: No,
8: porque tenés los Maceros, en Santiago.
7: Son nuestros.
8: Y Botí, que va a estar hoy acá, que también tiene algo de familia, ¿no? Creo acá en la zona, no sé si es familia de los Córdoba. Pero, y bueno, cada uno tiene un conjunto y encontrarse en los festivales.
7: Levantamos vuestro dato con la voz de Durán. Son nuestros, hermano.
8: Son nuestros, ustedes son locales. Y la verdad que, bueno, el Mundial del Folclore en este día importante a nivel del país. Esperemos que la rompen y deseamos siempre que puedan estar acá en Irigoyen y en los municipios que puedan hacer un show.
7: Totalmente.
8: A pesar de la situación que se vive en Argentina, hermano.
9: Bueno, déjame saludar hasta a todos los colegas folcloristas en el día nuestro, ¿no? Bueno, a ustedes por llevar todo esto a todas partes del mundo, no solamente al país, sino al mundo, y a la gente que no pudo estar. Nosotros vamos a dejar nos siguen por acá, vamos a dejar la piel arriba del escenario, así que bueno,
7: eso,
9: muchísimas gracias.
8: Muchas gracias, suerte, rompela.
7: Gracias. Gracias, mi hermano, mucha suerte.
8: Ahí estamos con uno de los integrantes de las voces
7: nuevo
8: de Orán.
7: Nuevo integrante.
8: Así con Ricky también, que está reemplazando a su papá. Como él dice, una gran Ricky, responsabilidad.
7: Vamos
8: a ver si lo podemos encontrar a Ricky ahí para ir charlando.
7: Para ir charlando
8: y, un ratito, bueno, sí. Y hablando también con el intendente, ya que estuvo hace rato el intendente de Mosconi. No sé si habrá otras autoridades presentes. Veo algunas otras autoridades de otras localidades. También, ¿no? Que han llegado acá en la noche. Bueno, le vamos contando a la gente qué es lo que queda mientras sigue.
7: Bueno, ahí escuchábamos el testimonio de algunos de los integrantes de las voces de Orán, y que justamente nos vamos a quedar a ver si podemos, Mario, seguir mostrando un poquitito o haciendo sentir lo que se vivió esa noche en la ciudad de Hipólito Yrigoyen. Vamos con Franco Barrio Nuevo, ¿te parece? Ahí lo escuchamos a Franco Barrio Nuevo y su presentación justamente en el Festi Solidario en Hipólito Yrigoyen.

0: Esta es la parte de la presentación de Franco Barrio Nuevo en el Festi Solidario en la localidad de Puerto Rico. Ya vamos a seguir mostrándole un poquito más de todo lo que ocurrió, haciéndoles un poquito de para que usted tenga en cuenta todo lo que ocurrió en el escenario del Complejo Deportivo Municipal de la localidad de Hipólito Yrigoyen. Ahora nos informamos con Radio Mitre.
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3: El cielo algo nublado en Capital Federal y Gran Buenos Aires, la térmica 5 grados 3 décimos. Después de 45 días, Milei vuelve a La Rosada.
4: Milei llegó a Casa Rosada y encabeza en minutos una reunión de gabinete en la que buscará ordenar la agenda política. El presidente analizará la sesión del miércoles en diputados, en la que se tratará la reforma del Banco Central y el proyecto de inocencia fiscal. Otro de los temas será la discusión de las PASO, que el oficialismo intentará avanzar en septiembre. La última reunión de gabinete de Milei fue el 9 de julio. Rodrigo Jorge, Mitre informa primero.
3: Casi la mitad de los hogares argentinos no llega a fin de mes. El 47,7% de los hogares argentinos no logra cubrir sus gastos mensuales y debe recurrir a ahorros o endeudarse para subsistir, según un informe del Instituto Argentina Grande. El 36,1% utilizó sus ahorros para llegar a fin de mes, el nivel más alto de la última década.
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5: Continúa el operativo de bomberos en Salguero al 1900 entre Güemes y Santa Fe por un incendio. El trabajo también se completa con el personal del SAME. En las autopistas, todo muy cargado. General Paz con retrasos en la traza al río que se extiende a Lugones. Panamericana lenta en la zona de Don Torcuato. Después va fluido. La Plata, Buenos Aires, ahora con buen tránsito. Lo mismo que la autopista 25 de Mayo.
3: Estamos en Bariloche, en la 103.1, la térmica 3 décimos de grado. Aquí en Capital Federal y Gran Buenos Aires, cielo algo nublado. La térmica 5 grados 3 y la humedad 78%.
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28: De la mañana, 50 minutos en la República Argentina. La temperatura actual es de 18 grados centígrados. Volvemos a lo que es el Festi Solidario en Hipólito Yrigoyen. En la oportunidad, en nuestro estudio móvil, logramos acceder al diálogo con la intendenta de aquella localidad, la intendenta de la localidad de Hipólito Yrigoyen, Soledad Cabrera, a quien dialogábamos y nos comentaba lo siguiente.
29: Yo también feliz porque un espectáculo realmente fantástico. Explíqueme, ¿cómo se hace para hacer esto?
30: Y bueno, el primer año la verdad que fue con mucho temor, con mucho... Bueno, ser la primera experiencia y algo tan grande en nuestro pueblo que nunca se había visto. Pero tenemos la suerte de la colaboración de todos los artistas. No se puede hacer sin la ayuda de gran pionero de esto que fue Federico Córdoba, que fue el primer festival. Y bueno, en base a eso ya el equipo también se fue preparando. Hoy alrededor de 90 personas trabajan un mes antes en la organización de este festival.
29: Con un marco de público impresionante hoy, ¿no?
31: Estamos viendo las imágenes, el dron vino la policía a pedir recién las imágenes, es imponente.
29: Imponente, sí.
31: Estamos más al rato con la intendente de Mosconi, y bueno, estábamos
29: dando
31: criterio
29: Anita, ¿no?
31: Con sorprendida y hablando con Juan de esto, del gran esfuerzo de hacer un festival, de los cuestionamientos que se le hacen a los intendentes por hacer este tipo de eventos que son caros.
29: Porque no lo hacen también.
31: Claro, si no lo hacen, porque lo hacen. Pero hemos inconcluso algo, hemos sacado en limpio que es la economía que siempre habla Sole. La cantidad de puesteros, de gente que hoy está vendiendo un pancho, una gaseosa, está aprovechando este festival. la gente que vino solo otra vez de Bolivia, tenemos gente de otras provincias. Bueno, eso es lo que genera quizás los cuestionamientos de hacer un festival para que la gente no solamente se entretenga en este Día del Folclore, pero teniendo en cuenta que ayuda a la gente en esta situación económica que se vive en el país.
30: Por supuesto, nosotros siempre nos quedamos con lo positivo.
31: Claro.
30: Obviamente nunca se va a poder conformar a toda la gente, pero sabemos que esto, más allá de un espectáculo, es un evento que mueve toda la economía local, no solamente Yrigoyen, sino todo el departamento de Orán.
28: Y parte de San Martín.
30: Bueno, hoy con la grata sorpresa de Anita, la intendente de Mosconi, que hicimos una buena amistad en esta trayectoria de la gestión junta.
28: También lo debe estar sufriendo, porque lo dicen todos los intendentes con los que charlamos. La coparticipación, la regalía.
30: La coparticipación sigue bajando. Cada municipio está haciendo lo que puede. Nosotros, los municipios chicos, los padecemos más, sí, porque no tenemos ingresos.
28: Es para sueldo, nada más.
30: Es solo sueldo. Y después depende de la gestión de cada intendente y, por supuesto, la ayuda de nuestro gobernador, que ahí sí yo puedo decir que con Yrigoyen siempre está presente desde el día uno de nuestra gestión.
28: Es importante aclarar esto, ¿no? Porque por allí se transversan las cosas, ¿no?
30: Sí, no, y hay que destacarlo, y no solo del gobernador, sino del equipo de ministros, que cada vez que vamos a golpear puertas y presentamos proyectos, o sea, se está viendo la difícil situación en todo el país, y sin embargo el gobierno provincial se está haciendo cargo de las rutas, se está haciendo cargo de los municipios, y eso es importante, ¿no? Porque nosotros, los pueblos chicos, no podríamos hacerlo si no fuera con esa ayuda.
31: Mucha gente no lo va a entender, pero estos eventos de gran nivel de envergadura lleva su tiempo, lo viene planificando a inicio de año, lo había postergado el 29 y con mucho esfuerzo, y como decía Juan, esto de a veces de las partidas, de tratar de buscar ayuda al gobierno en el área de cultura, finalmente pudiste hacer este espectáculo. Sí, le digo a la gente, estuvimos hablando hasta con los proveedores, sí, cierto, como este GID, que es un sonido imponente, pero hasta ellos mismos se dan cuenta de que la situación económica en los municipios no es buena y terminan haciendo un plan de pago, como todo, esto como se todo. Hace así.
30: Lo que hay que resaltar es que cuando uno dice Festival Solidario, la palabra solidario ya hace apertura a que muchos empresarios se sumen, que los artistas bajen el calle, que los proveedores también nos den una mano. Entonces, gana el pueblo, ganan todos.
28: Totalmente.
30: Todo. O sea, nosotros, si bien sabemos que acá no hay rentabilidad económica para un municipio, pero sí la ganancia es social, porque vende la emprendedora, vende la familia con la mesita fuera de su casa, el que cuida la moto, el que cuida el club que tenemos a la par, que cuidan bien los autos, y así la ganancia es total para el pueblo.
31: Por último, el tema de lo recaudado, esto, ¿cómo es? ¿Dónde va a terminar?
30: Bueno, nosotros tenemos la recaudación de la mercadería.
31: Sí.
30: Que eso va a ir para desarrollo social, bien, de la municipalidad, bien, que seguramente todas las familias de Yrigoyen se van a beneficiar. Y después está la recaudación de Cáritas, que eso va para directamente para la iglesia.
28: Bien, gracias, Sole, te agradezco un montón.
30: Muchas gracias.
28: Mucha suerte y felicitaciones.
30: Gracias.
31: Muchas gracias. Así pasaba la intendente municipal Soledad Cabrera, acá en los estudios de Panamericana.
28: Bueno,
31: FM,
28: coincide con todos los intendentes, sí, lo mismo. Los recortes.
31: De lo mismo,
28: ¿no? Vamos
31: con el estimado.
28: Pasen vivo.
31: Vamos, señor, otro que tire y pegue.
28: ¿Cómo anda, mi hermano? Impresionante, bueno, Franco Barrio.
31: Felicitación en el Día del Folclore Nacional hoy.
1: Sí, señor. Bueno, muchísimas gracias. Gracias.
28: No pierde vigencia, ¿no?
1: ¿Cómo?
28: No pierde vigencia. Impresionante.
1: Bueno, te agradezco. La verdad que cada vez, cada año, cada edición que venimos para estos lados, siempre es muy gratificante cantar, ¿no? Por la gente, pero sobre todo por el encuentro con un montón de emociones vivida hace tantos años, así que siempre es bueno venir.
28: Que la verdad que vimos el show sin desperdicio, la gente cantó, corrió los temas, la verdad que algo que no se vivía hace rato todo esto.
1: Sí, la verdad que a mí también me pone muy bien el hecho de poder venir y compartir mis canciones con la gente, algo que no tiene precio, ¿no? Verdaderamente las canciones, como lo ha dicho por ahí algún autor, uno las compone y las deja volar, claro, y no sabe hasta dónde van a llegar. Bueno, hoy tenemos una prueba de que se han asentado por estos lados, parece, porque hemos cantado todos juntos.
28: Lo disfrutaste, vimos que lo disfrutaste en el escenario.
1: Muchísimo. Bueno, hoy por hoy yo creo que el escenario es para disfrutarlo más, en mi caso, que estoy cantando con mi hijo, y estas bendiciones yo creo que no se dan por ahí muchas veces, así que bueno,
28: y qué lindo cantar, poder contarlo también, ¿no?
1: Claro, por supuesto, aparte disfruto mucho de verlo cantar, de producir mis canciones, de armar el show. Verdaderamente es algo maravilloso.
28: Que haya heredado tu gusto, digamos, por la música.
1: no sé si tanto el gusto, puede ser por ahí chocamos un poquitito con respecto a los gustos.
28: ¿Ah, sí?
1: Tiago es un chico que se tiene otra formación, es más de la parte del rock, pero obviamente el clasicismo lo tiene metido en la sangre.
28: Claro, ya.
1: Así que no hay forma de no introducirlo.
28: Franco, ¿qué sigue para adelante? ¿Qué tenemos para adelante?
1: Bueno, tenemos muchas cosas. Seguir acompañando a Ain, mi hija, que recién está arrancando con su carrera. Nos estamos yendo a Buenos Aires, de ahí vamos a Catamarca, volvemos a Tucumán. Hay una posibilidad muy grande de estar por acá cerquita nomás, dentro de muy poquito tiempo. Uh-huh. Así que,
28: ya me imagino,
1: gracias a Dios, bien, muy contento. Y sobre todo, te lo vuelvo a repetir, ¿no? Disfrutando de esto tan hermoso que me ha regalado Dios, que el hecho de poder cantar para la gente.
31: No, aparte, bueno, Franco, hace rato hablando con Verón, el integrante de Los Manceros Santiagueños, qué lindo escucharte decir, tengo una generación que va a seguir mis pasos, porque no cualquiera, ¿no?, se mete en el tema de la música. A Nico le pasó, como decía el gran Fede, ¿no? El show debe continuar y que detrás de él hay personas que van a ocupar su lugar. Y bueno, lo contaba hace rato Verón, no lo podía creer. Y eso es algo, una experiencia para mantener. Imagínate ahora el reemplazo que le toca el padre e hijo con el gran desafío de los Córdoba hoy, mantener este legado, como lo vas a mantener vos también,
1: claro,
31: con tu conjunto, ¿no?
1: Lo que pasa es que, bueno, son personas que nos han enseñado tanto, que nos han marcado el camino, que han hecho una huella muy grande, y por ahí no podés venir a traer a alguien que ocupe su lugar porque es inocupable. No hay forma, nadie lo va a ocupar al lugar de Luis Paredes, nadie lo va a ocupar al lugar de Federico Córdoba. Considero, y esto es algo muy personal, sí existe la gloria de poder estar haciendo lo que él hacía, de una manera maravillosa. Qué mejor que sea su hijo, qué mejor que puedan estar, es genial, pero creo que sí, verdaderamente ha sido gente que nos ha mostrado el camino y a cual nosotros vamos a respetar toda la vida.
31: Franco, fíjate, un pueblito como el Dirigoyen o Mosconi, que también están haciendo con gran esfuerzo los shows, los festivales, y escuchando a los gobernantes de turno decir por ahí los cuestionamientos, que por qué hace un festival y esto que el otro, pero resulta que esto está moviendo una economía brutal. Estamos hablando de gran cantidad de personas, no solo de Dirigoyen, que vienen a vender sus productos a través de ustedes con un show, y se mueve la economía rápidamente con un país que no está muy bien, ¿no?
1: No, seguramente, bueno, en esto evidentemente tiene que ver la gente que está trabajando para que hoy por hoy esto sea una fiesta maravillosa, para que hoy por hoy Irigoyen tenga esta convocatoria, que por ahí vos sabés muy bien que cuesta por ahí manifestaciones culturales de esta índole, pero bueno, yo creo que estamos todos aportando a la cultura popular del pueblo argentino, cada cual en lo suyo, ustedes haciendo cultura, por ejemplo, desde su trabajo, yo desde el mío. Y bueno, y respetando muchísimo a toda esta gente que se ha acercado a mantener viva la llama del folclore.
31: Muchísimas gracias por estar en Irigoyen, ¿no? Y bueno, esperamos tenerte pronto, no sé si con nueva generación o con todo el show que ya nos tenía acostumbrado. Y feliz día nuevamente del folclore. Para vos y todo tu público,
28: por acá,
31: ¿no?,
28: por la zona. Entre poco anda aquí en la zona.
1: Ojalá. Ojalá podamos
28: estar.
1: Estoy
28: seguro de eso, estoy seguro. Sí. Mirá que lo ha puesto,
1: Mirá que lo ojalá, puesto. Ojalá. Para mí va a ser un orgullo. Siempre me dignifica cantar en Salta. Y bueno, qué mejor que hacerlo por estos lados.
31: Muchísimas gracias, Franco.
28: Realmente un placer escucharte, un placer charlar con vos, por tu humildad, por tu forma de ser. Muchísimas gracias.
1: Gracias a ustedes. Que Dios nos regale un pronto encuentro.
28: Gracias, muy amable.
31: Franco Barrio Nuevo, señores. Barrio Nuevo, pasando acá en la cabina de transmisión.
28: Qué artista, hermano. Qué artista.
31: Impresionante, Franco, un genio. Volvemos ahí con la transmisión de lo que están bailando.
28: ¿Volvemos al escenario? Vamos. Bueno, ya escuchamos a la intendenta de Hipólito Yrigoyen, Soledad Cabrera, y a Franco Barrenuevo, que fue una de las estrellas que tuvo la noche del Festi Solidario en la localidad de Hipólito Yrigoyen, ¿no? Por supuesto que tenemos mucho material más, porque fue una noche realmente cargada de muy buena música, de momentos emocionantes, de reencuentro con amigos, que a lo mejor hace mucho tiempo por cuestiones de lejanía, de laburo, o esas cosas que, qué sé yo, que tiene la vida por allí. Uno logra distanciarse y encontrarse en lugares como estos, siempre es gratificante. Pausa, Mario, ¿te parece? Hacemos una pausa y luego seguimos con el Festi Solidario, ¿dale?
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1: 11 de la mañana, 10 minutitos en la República Argentina, y uno de los momentos en el Festi Solidario que de mayor emoción, o que mayor emoción tuvo, fue justamente cuando le tocaba el turno de subir al escenario a las voces de Orán, por todo el significado, por toda la connotación, por todo lo que se entiende a través de este grupo, ¿no? Y eso es lo que le queremos hacer escuchar esta parte, justamente, en donde el Festi Solidario cantaban las voces de Orán.
2: Señoras y señores, qué alegría y qué emoción poder sentir también la canción de ellos. Esta canción en el Día Nacional del Folclore, qué mejor que una tradición y un conjunto tan tradicional como ellos. Seguramente el Fede, el Ucucha, de aquella estrella van a acompañar, van a bendecir y van a decir por siempre, queridas voces de Orán. Por eso aquí los recibimos en el Día del Folclore. Señoras y señores, aquí están nuestras queridas voces.

0: Buenas noches. No se escucha. Buenas noches.
1: Ahora sí.
0: Y no tan contento. El día del folclore. Gracias a los 100 años del Mocho Flores que estamos cumpliendo aquí. Muchísimas gracias por recibirnos con el corazón.
2: Bueno, y esto era lo que ocurría el sábado a la noche. Tenemos mucho más material para seguir mostrándole, la participación de Ivoti. Bueno, un montón de material bastante lindo que hemos logrado rescatar del Festi Solidario en la localidad de Puerto Rico hoy en el sábado, que terminó ahí, minutitos antes de las 6 de la mañana. Ya por orden policial, porque si no seguía, ¿no? Había mucho más en cartera, seguía. Y la policía tuvo que decir, bueno, basta muchachos. Y ya vamos a otra cosa, pero es lo que se vio. Exactamente 11 de la mañana con 23 minutitos en todo el territorio nacional. Hasta las 12:30 estamos juntos, y llega el Cacho Figueroa también con todo el deporte a nuestra mañana. Así que en instante ya vamos a estar con Juan Carlos el Cacho Figueroa, quien nos va a estar regalando todo lo que dejó la jornada deportiva tanto del sábado y del domingo. Vamos a ver qué deja Boca River, ¿no? ¿Qué pasó ayer? Empate para ambos. Pero bueno, es lo que hay. 12:26 minutitos en todo el territorio nacional. Es tiempo de presentar la hora del deporte en la voz y el estilo de Juan Carlos el Cacho Figueroa.

0: ¿Qué tal? ¿Cómo están? Muy buenos días. Bienvenido a La Hora Deportiva. Gracias por estar, gracias por acompañarnos aquí en este programa que elegís los lunes y los viernes para informarte en todo lo que tiene que ver con el ámbito deportivo. 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Bien, bueno, mucha información para la jornada de hoy en lo que tiene que ver con el deporte. Tenemos ya campeón de la Liga Regional del Fútbol del Bermejo. Ya tenemos el próximo representante, edición 2027 del torneo regional amateur. ¿Por qué? Porque ahora, este fin de semana, más precisamente el día 30 de agosto, va a dar comienzo el torneo del interior edición 2026, donde ya la Liga del Bermejo tiene su representante, que en este caso es el Club General Pizarro. Ayer se consagró Gimnasia y Tiro de Orán, es el nuevo campeón del torneo de la Liga, del torneo anual, y es el próximo representante de la Liga en la edición 2027, reitero, del torneo regional amateur. Ya nos vamos a meter en este tema. Vamos a estar hablando también de los resultados de lo que es el fútbol de primera división de nuestro país, cuáles fueron los resultados, cuáles son los partidos que se van a estar completando en la jornada de hoy, le voy a estar contando. Un poquito también vamos a hacer un repaso por la tabla de posiciones en el fútbol de primera división, en ambas zonas, tanto en la zona A como en la zona B. ¿Cómo están los equipos? Bueno, le voy comentando algo y seguramente que la mayoría debe estar sabiendo, y si por ahí no lo saben, bueno, se van a enterar aquí. Los dos equipos grandes del país, tanto Boca como River, en sus respectivos grupos, cómodos de mitad de tabla para abajo, pero bien cómodos, tranquilos, ni hablar de River, ¿no? Este River que ayer iba ganando frente a Vélez por 2-0, así terminó el primer tiempo. Y en el segundo tiempo terminó empatado. Y que si jugaba, para mí, esto es algo muy personal, 5 minutos más, River lo terminaba perdiendo el partido. Un drama este River. A ver, ¿cómo le puedo decir? Porque por ahí me quiere salir una palabra que no es apta para decirla aquí en la radio. Pero una lágrima, ahí está, vamos a utilizar esa palabra. Una lágrima, la verdad que mucha decepción por parte de los hinchas. Me parece que el gran problema es el técnico, el Chacho Caudé. Algo hay en el medio entre los jugadores y el técnico. Porque no es un problema de equipo o un problema de jugadores. Sabemos que tiene jugadores muy reconocidos, jugadores de la selección argentina. Tiene un plantel bastante importante. Y si nos vamos a los números, un plantel muy, pero muy costoso es el que tiene River. Y la verdad que ayer, que vaya ganando 2-0 y termine empatado 2-2, no cayó bien en la gente, no cayó bien en la hinchada. Bueno, ya vamos a hablar con respecto a este tema. Vamos a hablar también del torneo Federal A, puntualmente del Nonagonal, donde está uno de los equipos salteños, y esto tiene que ver con el Centro Juventud Antoniana, que está en este sentido, en esta categoría, en el Nonagonal. Juventud que tenía toda la ilusión, volvió a jugar nuevamente de local en su cancha, en su estadio, en el Pistoia, y todo parecía indicar de que podría ser el arranque de Juventud en sumar puntos en lo que va del Nonagonal. Pero resulta que no fue así. A todo esto también vamos a estar escuchando un poquito lo que piensa, lo que dice ya el hincha del Centro Juventud Antoniana, el hincha del Santo, ya fastidioso, molesto con el equipo, no viene haciendo un buen papel en este Nonagonal, y por ahí las chances de a poquito se van diluyendo y las posibilidades matemáticas todavía le dan, todavía le da una vida más. Pero si sigue jugando de la manera en la que viene jugando, me parece que hasta acá va a llegar el Centro Juventud Antoniana en esta fase del torneo del Federal A. Vamos a hablar de eso, vamos a hablar también de la Primera B Nacional, de los dos otros equipos salteños, Por un lado, Gimnasia, que no le fue bien el fin de semana. Gimnasia y Tiro de Salta, el Albo. Y por el otro lado, en este caso, el Cuervo, Central Norte de Salta, que sí le fue bien, que de a poquito va saliendo de la zona de descenso directo. Se está acomodando con este triunfo que obtuvo este último fin de semana. Le permite estar mucho más tranquilo, poder respirar y a la vez también salir de zona del descenso directo. Pero, por supuesto que no hay que confiarse, no hay que relajarse, hay que seguir por este rumbo. Si se puede ganar de a tres, fundamentalmente los partidos de local. Y los partidos visitantes, aunque sea traer un punto de afuera para que de esta manera le permita seguir sumando en la tabla de posiciones. Bueno, todo esto vamos a tener para la jornada de hoy. Por supuesto, también vamos a profundizar lo que comencé hablándole de el campeón o el nuevo campeón de la Liga Regional de Fútbol del Bermejo. También vamos a estar hablando en la mañana de hoy con Orlando del Huracán Cardoso, porque se acuerdan que el día viernes habíamos hablado con el presidente de la Liga y yo les contaba y les decía de que el seleccionado sub-13 y sub-15 del Bermejo iba a jugar la final a Güemes frente a la Liga del Valle de Lerma, este campeonato provincial organizado por la Federación Salteña de Fútbol. Finalmente, el partido se jugó, se concretó. Los chicos del sub, en este caso el seleccionado sub-13 y sub-15, se consagraron campeones. Y esto, por supuesto, que aquellos que amamos el deporte del Bermejo nos sentimos contentos y orgullosos por haber dejado en alto el fútbol de la Liga Regional del Bermejo, porque ambas categorías se consagraron campeones el último viernes, así que vamos a estar hablando con Orlando y vamos a estar hablando también un poquito sobre este tema. Bien, como lo hacemos habitualmente, vamos ya con el desarrollo de la información. Vamos a las efemérides. ¿Qué pasó un 24 de agosto en una fecha como hoy? Por ejemplo, en 1913 se jugó el primer superclásico oficial de la historia del fútbol argentino. Repito, para que vamos aprendiendo, a lo mejor algunos se acuerdan de esto, a lo mejor no se acuerdan, para refrescar un poquito la memoria. Hay algunos que deben saber, otros que no deben saber qué es lo que pasó en un 24 de agosto de 1913, por ejemplo, que se jugó por primera vez el superclásico oficial de la historia argentino, y esto tiene que ver entre River Boca, Boca River, donde River, ese primer clásico oficial de 1913, de un 24 de agosto, le gana al Club Atlético Boca Juniors por 2-1 en la cancha de Racing, si juega este partido. Reitero entonces, un 24 de agosto de 1913 se juega por primera vez ya oficializado el superclásico en nuestro país, en el fútbol argentino, entre River Boca, Boca River. River, ese partido en la cancha de Racing, le gana al Club Atlético Boca por 2-1. Bien, eso por un lado. Por el otro lado, también le tengo que contar que también se dio un hecho histórico, un 24 de agosto en este caso, pero de 1971. Estamos con las efemérides, repito, un 24 de agosto de 1971 se dio un triunfo histórico de Chacarita. El Funebrero venció por 2-1 al poderoso Bayern Múnich con Beckenbauer, entre algunos jugadores importantes que tenía esta institución del Bayern Múnich. Pero en 1971, 24 de agosto, Chacarita da el bastacazo. Este humilde equipo del Chacarero, en este caso el Funebrero, donde le gana al poderoso Bayern Múnich por 2-1. También tenemos que decir que 24 de agosto, ya me adelanté un mes, un 24 de agosto, pero de 1977, la información dice que nació el brasileño Denilson. Denilson nació un 24 de agosto, pero de 1977. Son algunas de los hechos que ha ocurrido en el fútbol en las efemérides de la jornada de hoy. También quiero compartir un poquito, y esto es bueno, la idea justamente de la hora deportiva y de los muchachos de producción es poder acordarnos, aquellos que ya pintan cana como yo, como alguno que está del otro lado de la radio, para algunos jóvenes que a lo mejor no saben o no conocen lo que les voy a contar, para que se puedan enterar. ¿Por qué? Porque es importante que sepamos, más allá de que por ahí analicemos un partido de fútbol, analicemos un equipo, digamos, bueno, este equipo es poderoso porque tiene tales jugadores, porque juega tal, o porque han ganado copas importantes. También es importante que conozcamos otras cuestiones que tienen que ver con el fútbol. Yo siempre digo que es importante enriquecernos de estas cosas, porque por ahí nos toca conversar con gente que conoce, entonces no estamos, por un lado, sorprendidos o por ahí un poquito descolocados sin entender de qué estás hablando, o abriendo la boca asombrado de lo que sabe esta persona. Entonces, por eso siempre es importante que podamos nosotros también, de alguna manera, empaparnos, nutrirnos de estas cuestiones que tienen que ver con el fútbol puntualmente. Le quería contar que, por ejemplo, y recordar más que nada, y para aquellos jóvenes, como lo dije hace rato, que a lo mejor no conocen, que puedan saber de que en el 2002 ocurrió en el fútbol la mayor goleada oficial. Y esto tiene que ver con un partido que se jugó, ocurrió en Madagascar en el año 2002, cuando AS ADEMA venció 149-0 a un equipo, en este caso al Olympique, tras meter goles en contra a propósito en protesta contra el árbitro. ¿Qué es lo que pasó en este partido? A lo mejor hay algunos que están recordando. Yo recuerdo muy poco con respecto a este partido, pero sí me acuerdo que se habló mucho en los medios de comunicación sobre este tema. Es más, esto marcó un antes y un después en la reglamentación de la FIFA en cuanto a el reglamento. ¿En qué sentido? Antes de que ocurra esto, justamente, estaba permitido, no había ningún tipo de sanción hacia los jugadores. Entonces, en un partido de fútbol, el equipo, el Olympique, sintió como que el árbitro estaba llevándolo o lo estaba metiendo, como se habla comúnmente en la jerga del fútbol, bajo el arco, inclinando la cancha, para ser más preciso. Entonces, ¿qué es lo que hicieron estos muchachos? Comenzaron a hacer goles en contra a su propio arquero. Hablaron, se pusieron de acuerdo y comenzaron a hacer goles en contra a su arquero. Por supuesto que para aquel que ama el fútbol y tiene dos dedos de frente, es contraproducente esto, porque más allá de lo que se quiere protestar, que el árbitro no está impartiendo justicia como tiene que ser, de acuerdo a su criterio, tampoco da que tengan que hacer el gol en contra a su propio arquero, para que sea o quede en la historia como ahora el arquero con más goles que ha recibido. Entonces, finalmente este partido terminó 149-0. Bueno, a partir de ese incidente, ¿qué es lo que ha ocurrido? La FIFA cambió las reglamentaciones. Hoy, si esto llega a ocurrir, si se comprueba, y esto es más que comprobado, es imposible que un equipo gane de 149 goles, salvo que pase esto que ocurrió, que se hagan goles en contra. Si la FIFA comprueba de que se entregó un equipo, todos los jugadores, cuerpo técnico y el club reciben sanción. Esto está reglamentado, esto está prohibido, no se puede hacer esto. Pero reitero, esto es a partir o después de lo que ocurrió, de lo que le estoy contando, de este triunfo, de este partido de Madagascar, de un equipo 149-0, porque el propio equipo se metía goles en contra. Entonces, ¿qué es lo que hizo la FIFA? Directamente cambió y aplica sanción a los jugadores. Algo para tener en cuenta. Por eso le decía, marcó un antes y un después. También le tengo que contar que el gol más rápido lo anotó en el 2009. En este caso, lo anotó Saudi Nawaf. Fue el jugador que anotó el gol más rápido de un partido de fútbol y fue en el 2009 a los 2 segundos. A los 2 segundos marcó el gol. Este es el gol más rápido de acuerdo a los registros de FIFA. Bueno, son algunas de las cuestiones que quería compartir en el día de hoy como para que vamos sabiendo. Y con respecto a los mundiales, y ya con esto ya pongo punto final a esta parte del programa y ya nos vamos a meter en el desarrollo del mismo, pero vuelvo a insistir, la idea es que podamos tomar conocimiento de algunas cuestiones que a lo mejor desconocemos para que en algún momento cuando nos toque conversar con alguien sepamos de qué se trata, si es que escuchamos que nos están contando esto, o contar nosotros a nuestros hijos, a nuestros nietos, a algún pariente, en lo que tiene que ver con la información del fútbol. Y vamos a ir a meternos a los mundiales. Cuando organizó Argentina y Uruguay el Mundial, y estoy hablando de 1930, un Mundial que fue organizado por ambos países, en un momento dado, tanto Argentina como Uruguay no lograban ponerse de acuerdo con qué tipo de pelota se iba a jugar. Ni tampoco los zapatos, en este caso los botines. Y la información dice, en el Mundial de Uruguay de 1930, los dos finalistas, Argentina y Uruguay, no se ponían de acuerdo sobre qué pelota usar. Por lo que la FIFA decidió que en el primer tiempo se usara una pelota argentina y en el segundo tiempo una uruguaya. ¿Qué es lo que pasaba con la pelota argentina? ¿Por qué también Uruguay no quería que se juegue con ese balón? Por lo siguiente, porque esa pelota argentina era de tiento. No sé si se acuerdan. Las primeras pelotas, exactamente como dice el muchacho de producción, la vejiga de la vaca, en esos tiempos, las primeras pelotas, acá en nuestro país, se las hacía con tiento forrado con cuero. Me acuerdo que una vez me tocó jugar un partido de fútbol en la lluvia, se mojó la pelota y recibí un bombazo en la espalda. Anduve como 3 meses con la pelota marcada en la espalda. Era terrible, terrible el peso que tenía. Bueno, entonces, ¿qué es lo que pasa? Uruguay no quería que se juegue con esa pelota argentina. Uruguay tenía una pelota que, bueno, ya era un poquito más avanzada que en este caso, que la pelota argentina en cuanto al peso y todas esas cuestiones. Porque ustedes saben que cuando se juega un mundial, se hace la pelota para ese mundial teniendo en cuenta el peso y tantas otras cuestiones para poder ayudar a que el juego sea mucho más ágil todavía. Bueno, entonces, ¿qué es lo que hizo la FIFA en esa oportunidad? La FIFA, en el Mundial de 1930, en la final entre Argentina y Uruguay, la FIFA decidió que el primer tiempo se juegue con la pelota argentina y en el segundo tiempo con una pelota uruguaya. Y lo último ya, para que tengamos noción de lo que tiene que ver con el fútbol, no solamente en lo deportivo, sino cuestiones que podríamos decir extradeportivas, que por ahí las desconocemos. Por ejemplo, de acuerdo a los registros de FIFA, hay un abuelo mundialista. Así figuran los registros de FIFA, así como están escuchando en estos momentos aquí en la radio. El abuelo mundialista, así figura en los registros. Y se trata del chileno Elías Figueroa, que no tiene nada que ver conmigo, le aclaro, ¿no? Pero bueno, es en este caso el chileno Elías Figueroa, que jugó el Mundial de España con la camiseta de Chile en 1982 con 35 años. Es por eso que, porque es muy raro encontrar, casi no vamos a encontrar, pero bueno, en esos años se podía encontrar unos que otros jugadores ya un poquito avanzados de edad. Hoy, en este caso, el profesionalismo del fútbol, hoy ya marca chicos con 16, 17 años ya tienen que estar jugando en primera, en clubes importantes. Entonces, para jugar un mundial también tenemos un promedio de edad similar, máximo 26 años, 24 años ya como máximo. Pero en esta oportunidad, este chileno, Elías Figueroa, jugó el mundial para Chile en el Mundial de España 1982 con 35 años. Es por eso que en los registros de FIFA figura como el abuelo mundialista. Así lo han titulado en estos registros. Bueno, son cositas, vieron que uno por ahí las desconocía las conocía y bueno, pasa el tiempo, nos vamos olvidando de algunas cuestiones, entonces por eso es importante refrescar un poquito la memoria. Y para aquellos jóvenes que, por ejemplo, no vivieron el Mundial de España, no vivieron esta final a la cual le puntualizaba de 1930 entre Argentina y Uruguay, que no se ponían de acuerdo con qué pelota jugar, no es como ahora el Mundial que directamente la FIFA dice, bueno, el Mundial se va a jugar con tal pelota y se juega con esa pelota diseñada y armada para ese Mundial. En Mundiales anteriores, en aquellos años, le estoy hablando de 1930, directamente los países ponían las pelotas para poder jugar. Entonces, al no haber acuerdo entre Argentina y Uruguay, la FIFA qué dijo, bueno, medio tiempo se va a jugar con la pelota argentina y otro medio tiempo se va a jugar con la pelota uruguaya. Son cositas que vamos aprendiendo y nos van sirviendo y nos van ayudando. Bien, vamos a dejar entonces un poquito la historia del fútbol, las efemérides, y nos vamos a meter ya en el desarrollo de la información, lo que tenemos para la jornada de hoy. Vamos a hacer un repaso, como les decía al principio del programa, vamos a repasar un poquito lo que ha dejado el fútbol de primera división de nuestro país, la liga profesional. Racing empató con Boca 1-1, la verdad que tuve la posibilidad de mirar este partido en la jornada de ayer, un partido muy entretenido. Yo creo que tanto los hinchas de Racing como los hinchas de Boca deben haber terminado contentos, porque fue un partido que lo podía haber ganado Boca o lo podría haber ganado Racing, muy entretenido, de ida y vuelta, con mucho ataque, con mucha defensa, con mucho juego, y la verdad que aquellos que no somos hinchas ni de River ni ni de Boca ni de Racing, nos gustó bastante poder ver este encuentro. Bueno, finalmente terminó empatado 1-1. Y por supuesto también ahí unos que otros roces, insultos, palabritas fuera de lugar contra Marcos Rojos. Marcos Rojos también que ex Boca, que también hizo algunas cuestiones como para cargar al jugador de Boca, y esto también por ahí en algún momento molestó y fastidió a la hinchada de Boca. Cuando convierte el penal a favor de Racing, sale gritando el gol. Bueno, por ejemplo, algunos jugadores de Boca le hicieron acordar algunas cuestiones y se acordaron de su mamá, por ejemplo, se acordaron de todo el mundo, de la familia de Marco Rojo. Bueno, estas cosas que tiene el fútbol. Yo siempre digo de que esto es el folclore del fútbol y es aceptable sin que se tenga que ir a las manos. Ahora, cuando ya se van a las manos, ya es otra cuestión, ya estamos un poquito sacados la cabeza, estamos loquitos. Pero cuando pasan estas cosas de palabra, la verdad que entretiene y bastante a aquellos que están del otro lado de la televisión. Porque es de ver Marco Rojo cargando, por ejemplo, a Merentiel, que Merentiel también en su momento le dijo muchas cositas a Marco Rojo, que no las voy a reiterar acá en la radio. Pero la verdad que estuvo entretenido porque, por ejemplo, a mí me divertía mucho observar de que Merentiel lo insultaba a Marco Rojo y Rojo lo insultaba a Merentiel, le tiraba besos a Merentiel. Y todas estas cuestiones que por ahí ayudan un poquito al espectáculo. Repito, No estoy diciendo que se tengan que ir a la mano y que me pone contento eso, no, no. Cuando se van a las manos ya es porque estamos locos y la verdad que eso me fastidia mucho. Pero bueno, la verdad que fue un lindo partido en el día de ayer. Otro resultado, River, vamos a River. River empató con Vélez, como le decía. River que se fue al descanso en el primer tiempo ganando 2-0. Y en el segundo tiempo Vélez lo terminó igualando 2-2. River el primer tiempo con mucho juego. La verdad que se está notando un poquito que va mejorando el equipo a comparación de los partidos que venía disputando, donde River no defendía ni tampoco atacaba. No tenía juego ni tampoco era un equipo colectivo. Ahora, frente a Vélez, por lo menos en los 45 primeros minutos, se vio ese River que buscó, jugó, creó juego, abrió la pelota, trataba de buscar por las bandas, buscaba ahí algunas triangulaciones, algunas asociaciones para poder llegar al arco de Vélez. Todavía no fino a la hora de tener que definir, ni tampoco a la hora de tener que marcar alguna jugada clara que lo ponga contra el arquero rival. Pero sí, bueno, un River que va creciendo un poquito desde ese punto de vista. Pero también tenemos que hablar del River defensivo. Este River defensivo que termina cometiendo errores, tirando la pelota corta, entregándole la pelota al rival y que finalmente el rival termina marcando, como ha pasado en el primer gol de Vélez, cuando Vélez descuenta y se pone 2-1. También un error de Almada, una pelota corta, la gana el jugador de Vélez y terminan marcando el descuento a favor del equipo de Linier. Una defensa que no puede hacer pies, una defensa muy, muy blanda, muy frágil. No hay un jugador que pueda jugar libre y que tenga la virtud de poder salir a cortar, como se habla comúnmente en el fútbol, y como hablan los técnicos, un jugador que pueda salir a cortar una pelota, anticiparse. Bueno, esto no vemos en la defensa de River. Si vemos una defensa que quiere tratar de recuperar la pelota, pero hay momentos que chocan entre los propios jugadores de River por falta de coordinación. Lamentablemente sigue teniendo estos tipos de errores y que va a tener que seguir trabajando el Checho Codé el tiempo que le quede, porque tampoco la paciencia del hincha de River le va a permitir estar más tiempo, porque ayer ya hubo mucho fastidio en los hinchas de River. Es más, cuando la prensa le preguntaba la salida del estadio, muchos decían: hemos gastado millones para traer jugadores para que Vélez nos empate un partido 2-2. Como diciendo, ¿cómo podemos terminar empatado cuando íbamos ganando 2-0? Es imposible. Por supuesto que esto es fútbol, no, nada es imposible en el fútbol. Pero bueno, si vamos a verlo de la calidad de jugadores y números, bueno, sí, evidentemente tenemos que darle la razón al hincha de River, de decir, bueno, tenemos un super plantel, jugadores de selección, hemos gastado bastante y que terminemos empatados es un problema que vamos a tener que resolver. Pero bien, habrá que esperar a ver qué es lo que ocurre. ¿Se ve algún cambio en River? Por supuesto que, como le decía, a la hora de atacar, no así, o sea, siendo ofensivo, no así siendo defensivo. Todavía sigue con los mismos errores y cometiendo los mismos errores que lo viene cometiendo partido tras partido. Ustedes fíjense que si se ponen a analizar, fundamentalmente los hinchas de River, los partidos que River perdió o los partidos que terminó empatado, siempre hubo un jugador de River que le regaló la pelota al equipo rival para que marque el gol. No pueden tocar una pelota a 2 metros de un compañero. O la tiran corta, la tiran larga, no sé. Le erran, pero el hecho que termina aprovechando el rival. Bien, River entonces empató frente a Vélez 2-2. Aldo Civic cayó de local frente a Unión por 3-1. Estudiantes de Río Cuarto empató frente a San Lorenzo 0-0. Luego tenemos Gimnasia de La Plata, que cayó, clásico de Gimnasia, frente a Gimnasia y Esgrima de Mendoza. Cayó en este caso Gimnasia de La Plata por 3-2. Mientras que Atlético Tucumán empató frente a Instituto 0-0. Luego, clásico de Diablos, Independiente de Avellaneda empató frente a Independiente de Rivadavia, frente a Independiente Rivadavia de Mendoza 0-0. Otro de los encuentros, el Club Huracán empató frente a Riestra 0-0. Newell's le ganó a Banfield por 2-1. Barraca Central cayó frente al equipo del Titán, al equipo de Palermo, frente a Platense por 2-1. Sarmiento le ganó a Estudiantes por 2-0. Belgrano cayó frente a Defensa y Justicia por 2-1. Este partido se jugó en Córdoba. Para la jornada de hoy, ¿cuáles son los partidos? Tenemos Tigre frente a Central Córdoba, partido que se va a estar jugando en la jornada de hoy a partir de horas 19. A las 21:15, también en la jornada de hoy, van a estar completando esta fecha del fútbol de Primera División de la Liga Profesional. Talleres en Córdoba va a estar recibiendo a Rosario Central, este Rosario Central que viene de ser eliminado en Copa Libertadores. 21:15, entonces, este partido en Córdoba, cuando Talleres reciba a Rosario Central. Y también para la jornada de hoy, Lanús en su cancha va a estar recibiendo a Argentinos Juniors a partir de las 21:15 horas. Y con estos partidos se va a estar cerrando una fecha más de la Liga Profesional del Fútbol Argentino. ¿Cómo está la tabla de posiciones? Mientras vamos preparando una pausita para luego sí continuar con más información. En el grupo A está primero Instituto con 13 unidades, luego viene Gimnasia y Esgrima con 12 unidades, en el tercer lugar Vélez con 12 unidades, en el cuarto lugar Defensa y Justicia con 11 unidades, Independiente con 10, Newell's viene también en la sexta posición con 10 unidades. Y como le decía al principio, acá hay uno de los equipos grandes del fútbol argentino, que es Boca, que está cómodo en el décimo lugar con 7 unidades. Repito, en el grupo A, Instituto con 13, Gimnasia y Esgrima con 12, Vélez con 13, Defensa y Justicia con 11, Independiente con 10, Newell con 10, y en la décima posición, Boca cómodo con 7 unidades. En el grupo B, ¿cómo está el grupo B? Son los siguientes equipos. Sarmiento lo lidera con 12 unidades, segundo está Argentinos con 12, tercero Belgrano con 10 unidades, Rosario Central en la cuarta posición con 10 unidades, luego viene en la quinta Atlético Tucumán con 9, en la sexta viene Barraca Central con 9 y cómodo River en la posición décimo cuarto con 4 unidades. Repito entonces, tabla de posiciones del grupo B de la Liga Profesional. Sarmiento con 12, primero, segundo Argentino con 12, Belgrano tercero con 10, cuarto Barraca Central por diferencia de goles con 10 unidades también, quinto Atlético Tucumán, sexto Barraca Central y en la décima cuarta posición River con 4. Como habrán visto, tanto en el grupo A como en el grupo B, únicamente les hablé del primero al sexto y bueno, también puse ahí los dos equipos grandes. ¿En qué posición está? En el grupo A, reitero, Boca cómodo décimo, en la décima posición con 7 unidades. Y en el grupo B, River muy, pero muy cómodo en la décima cuarta con 4 unidades. ¿Por qué le estoy marcando esto? Y con esto ya le pongo punto final a lo que es Liga Profesional y vamos a una pequeña pausa. ¿Por qué esto da la pauta? Porque tenemos que hablar de dos equipos grandes del fútbol argentino. Y tomo a River y Boca, de un lado y del otro, que son los equipos que por ahí invierten mucha plata en traer jugadores, en poder mejorar su equipo, en traer algunos refuerzos de renombre, y que si nos vamos a hacer un poquito de número, gastan millones y millones, a diferencia, por ejemplo, de Instituto, que está primero en el grupo A, Sarmiento, que está primero en el grupo B. por decir algunos equipos, llámese también puede ser Defensa y Justicia, Atlético Tucumán, que están arriba de River, en este caso Atlético Tucumán, Defensa y Justicia arriba de Boca. En definitiva, lo que le quiero decir es que traer muchas veces jugadores o gastar mucha plata no significa de que van a tener buenos logros. Hay otras cuestiones que tienen que ver con lo deportivo. Y a la vez también tenemos que decir que el fútbol argentino se está igualando para arriba. ¿Por qué? Porque antes estos equipos grandes terminaban sacando ventajas sobre equipos que por ahí económicamente trataban de traer lo que podían y como podían. Y lo que traían refuerzos de renombre como Boca, como River, bueno, marcaban una diferencia. Hoy esa diferencia ya no está. La diferencia, si la tenés que marcar, la tenés que marcar dentro del campo de juego, jugando y siendo fino a la hora de definir. Cosa que no viene ocurriendo ni en Boca ni en River. Mucho menos en River, exactamente como dicen los muchachos, resaltan acá los muchachos de producción. Menos en River. Y si vamos a comparar entre Boca o River, River es el equipo que más plata ha invertido entre jugadores. Y resulta que los resultados son negativos, son pésimos. Son resultados que no ni el que le tenga la rabia más grande a River se lo imaginó de que podía ser así. 14º con 4 unidades en lo que va el campeonato. Almada, Correa, Otamendi, por dar algunos nombres, jugadores interesantes, jugadores de renombre, jugadores de selección argentina. Y ahí está, 14º. Dejamos el fútbol profesional, vamos a una pequeña pausa, no te vayas, espérame, yo te espero también mientras aguardamos la pausa, tenemos compromisos. Y luego sí, ya vamos a meternos de lleno en lo que le dije también al principio. La Liga del Bermejo en la categoría sub-13, sub-15 del torneo provincial organizado por la Liga Federal de la Federación Salteña. Gritó campeón el día viernes por la noche. Ya vamos a estar hablando de este tema. No te vayas, tengo mucha información. Espérame, te espero. Dale, ahí venimos.
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Dale, campeón, dale, campeón. Bueno, ahora sí nos vamos a meter con esta cortinita. Nos queremos meter lo que fue el día viernes, la finalísima del torneo provincial, de, en este caso organizado por la Federación Salteña, donde el seleccionado de la Liga del México, tanto en la categoría sub-13 como la sub-15, se enfrentaba en la gran finalísima frente a la Liga del Valle de Lerma. Final que terminó ganando, en este caso, la Liga Regional del Fútbol del Bermejo. En el sub-13, el seleccionado liguista del Bermejo se impuso por 3-1, y en el sub-15, en un partido pero muy, muy, muy vibrante, muy disputado, muy peleado, muy jugado, la verdad que muy buenos talentos, tanto en la Liga del Bermejo o en el seleccionado de la Liga del Bermejo, como en la Liga Rival, se pudo observar en este partido. Donde hasta el último momento, ya cuando se jugaba el tiempo adicional que había otorgado el árbitro, termina cobrando penal a favor de, en este caso, la Liga del Valle de Lerma, donde hasta ahí el resultado estaba 3-2 a favor de la Liga, o el seleccionado de la Liga del Bermejo. El arquero Sala, chico de acá de nuestra ciudad, terminó atajando ese penal, y a los 3 segundos, 5 segundos, el árbitro da por finalizado el partido y la Liga del Bermejo se termina consagrando campeón también en esta categoría sub-15 al ganarle por 3-2. La verdad que dos muy hermosos partidos. Yo creo que el Bermejo, la Liga del Bermejo, tiene que quedarse tranquilo porque hay jugadores que van a seguir aportando para que esta liga siga creciendo. Y ayer, por ejemplo, escuchaba en este caso al Mono Ceja, quien es el técnico del Club Gimnasia Miguel Ceja, el Monito Ceja, como lo conocemos en la Liga del Bermejo, técnico de Gimnasia que se consagró campeón del torneo anual ayer de la Liga del Bermejo, donde decía de que la liga no tiene que morir, no tiene que desaparecer, que había escuchado a algunos dirigentes decir de que de qué valía jugar el torneo de la liga, y entonces él le respondía: vale de mucho. ¿Por qué? Porque acá hay gente que está festejando, chicos que se pueden mostrar, y como él decía, ¿no? 5 años esperando un título, y que ayer la gente lo festejó, y muchísimo, y que en la jornada de hoy lo siguen haciendo. Por eso creo que aquellos que amamos el fútbol del Bermejo estamos tranquilos, porque hay muchos chicos que van a seguir aportando para que esta liga siga siendo una de las más grandes en esta parte del país. Pero ya estoy en comunicación, me dicen los muchachos de producción, con Orlando el Huracán Cardoso, quien es técnico de este seleccionado de el Bermejo. Orlando, ¿qué tal? Muy buenos días. Juan Carlos Figueroa te saluda de FM Panamericana. A ver, Orlando, tenemos un pequeño problemita, no sé si me estás escuchando. Bien, vamos a ver si lo podemos solucionar, un pequeño inconveniente que tenemos para poder conversar con Orlando, el huracán Cardoso, porque también es alguien que aporta mucho para Orlando, el Huracán Cardoso, quien es técnico de este seleccionado de El Bermejo. Orlando, ¿qué tal? Muy buenos días. Juan Carlos Figueroa te saluda de FM Panamericana. A ver, Orlando, tenemos un pequeño problemita, no sé si me estás escuchando. Bien, vamos a ver.

0: tratando de cambiarle también la mentalidad que tiene hoy por hoy.
1: Algo mismo personal.
0: En estos últimos años también tenemos que hablar de algo cierto. Por ahí el joven no tiene responsabilidad, como muchas veces lo escuchamos a Orlando que estuvo renegando porque previo a un partido de liga se van a, en este caso, a jugar cualquier otro partido sin tomar responsabilidad. Bueno, ya estoy en comunicación con Orlando. Orlando, ¿me estás escuchando? Buenos días.
2: Sí, hola, buen día, Cancha Boy, a toda la audiencia.
0: Bueno, decía, ¿no? Antes de poder conversar con vos, lo importante, primero, bueno, agradecerte por todo lo que estás haciendo por la Liga de Bermejo, por estos jóvenes, y la verdad que tanto a vos como a la gente que te acompaña en el cuerpo técnico, como a los jugadores, haber hecho quedar bien el fútbol del Bermejo en este torneo provincial, con la máxima condecoración que es justamente poder gritar campeón, así que desde ya agradecerte. Y te decía, y lo decía a la gente también, ¿cuántas veces renegaste para que los chicos tomen conciencia de lo importante que es poder vestir la camiseta de tu liga y que a tal punto terminaron campeones?
2: Sí, así es. Bueno, sabemos que estos logros no son de la noche a la mañana. Gracias a Dios nosotros venimos con una base importante dentro de la institución, con grandes jugadores, con muchas condiciones futbolísticas. Lógicamente que, como vos decís, ¿no? Por ahí uno pasó muchos años al frente de estos chicos, los vimos crecer y hoy que estén logrando, ¿no?, lo que todo jugador sueña, es algo lindo tanto para ellos como en el personal también, porque bueno, por ahí muchas veces uno se niega, como te dice, ¿viste? Y bueno, la idea es tratar de sumarse al máximo, entregarse al 100%, como le digo siempre, en cada entrenamiento, ¿no? Como vos dijiste recién también, esto sirve para que ellos mismos se muestren, y bueno, yo creo que estos logros los tienen que motivar todavía más aún para seguir en este camino, y bueno, porque no soñar, ¿no? Que más allá que con la edad que ellos tienen pueden dar el salto de calidad.
0: Orlando, también decía recién, por lo menos es la impresión que me queda a mí, seguramente creo que vas a coincidir y mucha gente va a coincidir. Aquellos que amamos el fútbol del Bermejo podemos quedarnos tranquilos porque la verdad que vi chicos con muy, muy, muy buenas condiciones y que van a seguir aportando para el crecimiento liguista.
2: Seguro, seguro que hay talento de sobra, no solamente dentro de lo que son estas categorías, sino que en lo que es categoría infantil siempre hubo. Lógicamente que ya cuando entran a competir en lo que es liga, ¿no? Uno venía proponiendo en su momento como delegado de otra institución y después proponiendo como presidente del Club Huracán dentro de lo que es la liga, de tratar de hacer un torneo largo, donde los chicos en lo que es sub-14 dice puedan tener más competencia a lo largo del año. Pero bueno, por ahí muchos ponen, a nosotros nos favorece mucho, te digo, ¿no? Porque el trabajo nuestro institucional es el trabajo de formación, con una salida grande, ¿no?, de posibilidad de prueba en esos grandes clubes. Es el proyecto deportivo desde el minuto cero que fundamos como institución. Entonces, nosotros lo que pregonamos siempre y tratamos de ver es la competencia que pueden llegar a tener ellos, ¿no? Para tratar de contrarrestar la formación que tienen aquellos chicos que están en los grandes clubes desde muy niños. Y bueno, yo creo que acá el potrero, como le digo siempre, a todo está latente, existe, gracias a Dios, todavía. Entonces, es mucho más fácil, ¿no?, para ellos poder tratar de nivelar a través de competencias más largas. Pero bueno, por ahí muchas veces escucho o leo las redes sociales que por ahí al presidente de la liga le dan con un caño, como se dice, cuando no tiene nada que ver en las programaciones, ¿no? Porque bueno, vos también fuiste por ahí parte de la mesa directiva y sabés que es así. Los clubes son los que proponen

0: Sí, los campeonatos se ponen dos mociones diferentes en la mesa y bueno, los delegados son los que deciden qué sistema quieren y cómo quieren que se haga el torneo. Y bueno, nosotros siempre levantamos la mano a favor de jugar hacer una liga en sub-14, sub-16, en este caso, que se juegue un todo contra todo. Poder tener, decir, bueno, los chicos tuvieron 28 partidos mínimo a lo largo del año. Pero bueno, hay directivos que ven el gasto económico que demanda. Yo siempre digo, no sabemos que está difícil la situación para todos. Si estamos al frente de una institución, yo creo que el patrimonio más grande de toda institución son el semillero. Entonces ahí es donde hay que trabajar desde muy chico y seguramente no vamos a tener 2, 3, 4 por año en esos grandes clubes, vamos a tener 15, 20, 30 jugadores, ¿por qué no tener esa posibilidad, no? Pero bueno, si no hay competencia, lógicamente que se hace mucho más difícil. Hoy se juega una liga del Bermejo en sub-14 o 16, dependiendo de la zona, tiene 3, 6 partidos. Algunos de los casos en la primera fase tienen 4 partidos y para ser campeón tiene un total de 8 partidos. Entonces, es muy poco, ¿no? Muy poca la competencia que nos tienen los chicos, pero bueno, aún así, creo que cada institución trata de darle una competencia por fuera de lo que es la Liga del Bermejo, jugando por ahí partidos amistosos, torneos por ahí importantes, donde ellos les sirve, ¿no?, para seguir creciendo y bueno, para cuando les toque esta clase de torneo estar a la altura de las circunstancias, y creo que lo hicieron de la mejor manera, ¿no?
1: Orlando, creo que has tocado en la tecla, ¿no? Porque recién estaba pensando, y lo hablé también con el presidente liguista, con el señor Céspedes, en la jornada de ayer. Y acá yo hago el análisis y marco dos puntos de vista. Por un lado, un tirón de oreja a la dirigencia liguista en general. Cuando hablo de la dirigencia, hablo mesa directiva, hablo delegados, hablo dirigentes de los clubes, de poder prestar más atención a estos jóvenes, a estos chicos, que creo que en la Liga del Bermejo ya se viene también un recambio generacional. ¿Por qué? Porque recuerdo que, por ejemplo, la generación esta de Sabiola Navarrete, llegaron y comenzaron a marcar un rumbo en la Liga del Bermejo. Y el día viernes puse una nota de Navarrete, donde lo escuchaba atentamente y en un momento decía que el cuerpo ya no le daba. Entonces, inmediatamente se me prendió una luz y dije, se viene un recambio generacional ya en la Liga del Bermejo. Por eso digo, tirado de oreja, a los dirigentes de la Liga, de prestarle más atención a estos chicos, a los jóvenes, a las inferiores. Y por el otro lado, el otro punto es que estos jóvenes, estos chicos vienen pidiendo pista ya dentro de lo que es el torneo liguista. En términos generales y yendo ya directamente al punto, al objetivo, creo que, y coincido con vos, van a tener que hacer un trabajo dirigencial que permita a estos chicos poderle dar más competencia, más competitividad, porque lo han demostrado en este torneo.
0: Sí, bueno, por ahí no escuché lo que decía Sabiola, pero bueno, creo que Sabiola recién tiene 30, 31 años. El cuerpo no da también para más, quizá de acuerdo también a la disciplina deportiva de cada jugador, ¿no? Yo siempre digo, por ahí, si uno es disciplinado, tiene una conducta deportiva intachable, donde a lo largo de su carrera se alimentan bien, entrenan, descansan, compiten, yo creo que el cuerpo dura para mucho más, ¿entendés? En mi caso, termino jugando hasta los 40 años, ¿entendés? Y gracias a Dios, dije, terminé ahí porque dije, basta yo, ¿entendés? Creo que tenía para unos años más, pero bueno, tomé la decisión en ese momento de dejar de dar un paso al costado ya y bueno, ver que otros jóvenes puedan hacerlo, ¿no? Y después, lo que es el tema dirigencial, yo creo que la liga va de la mano con los clubes van de la mano con la liga, pero lo que deciden y proponen son los dirigentes. Entonces, si los dirigentes no cambiamos el chip, y como vos decís, hay que ver que haya un recambio. Hoy yo lo aplaudo y lo felicito a Luna, que es un dirigente nuevo que entró a Gimnasia como presidente, y él que tomó el riesgo, tomó la rienda, tomó el de haber ese desafío, ¿no?, de poder participar con este sub-13, sub-15, en la cual me habló para que me sume, y viendo cuál es el desafío permanente nuestro, institucionalmente también, y sabiendo lo que teníamos como jugadores, porque permanentemente competimos, ¿no?, entre un club y otro, y bueno, me sumé, y están los resultados a la vista, gracias a Dios, porque quizás si no agarraba la posta, no estaríamos hablando en este momento de estos logros, ¿no? Entonces, siempre agradecido con Facu, y es como yo digo, por ahí, lo acabaste de decir vos, ahí tiene que haber un cambio dirigencial dentro de los clubes, porque por ahí estamos con esa idea, esa mentalidad de antes, que lamentablemente no se progresa, y acá tenemos que empezar a entender que de acá entre clubes tenemos que tener empatía dirigencialmente, entender, no se trata de vida o muerte, un partido de fútbol, una competencia. Yo siempre digo, que gane el mejor, me toca perder, voy, doy la mano, saludo, pero si no hay empatía dirigencialmente, lógicamente que cada vez va a ir para atrás todo esto, ¿no? Por ahí no decimos la liga, pero vamos para atrás, los que vamos para atrás somos los clubes somos que vamos para atrás. Entonces la idea es tratar de cambiar la mentalidad, ojalá que se sume gente nueva. Yo soy bastante grande, tengo 53 años, pero por ahí quizás tengo otra manera de ver el fútbol, la competencia, y es tratar de sumar siempre para mejor, no porque vino a tiró una idea a Cacho Figueroa, yo no quiero a Cacho Figueroa, no emocionemos a favor de Cacho, o bien el Huracán tiró esta moción, no emocionemos porque tiene el Huracán. Entonces, de esa manera terminamos perjudicando a la juventud, y que los clubes sigan decayendo, lamentablemente, ¿viste? Así que bueno, ojalá que, como te dije, se sumen gente que tengan otra mirada dentro de lo que es la parte futbolística, y seguramente que año tras año vamos a estar, no sé si siendo los mejores, pero sí vamos a estar en la lucha, porque talento hay, como te dije, ¿no?
1: Sí, yo creo que es importante, y es un tema que van a tener que tratarlo, una charla que se deben, los que actualmente forman parte de los clubes, de la mesa directiva, de poder profundizar y poder organizar los torneos donde estos chicos tengan más competencia y se puedan mostrar mucho mejor todavía y adquirir experiencia. Y siempre digo de que es importante darle minutos de juego al jugador, como vos decías, ¿no? Un torneo por ahí de 5, 6 fechas, 8 fechas cuando máximo, es poco el tiempo que se le da para que se pueda mostrar.
0: Sí, es poquísimo, quedamos lejos de cualquier nivel de jugadores después, ¿no? Como te digo, hoy creo que a los chicos los mantiene vivo esa ilusión, ese sueño por el potrero que hay todavía, que se logra a través de los torneos de barrio, porque creo que hoy el 90%, 80% de los jóvenes han tenido más competencia en esos torneos barriales que una competencia a través de liga, y una lástima, ¿no? Porque si sería a través de liga, lógicamente que sería otro el compromiso, porque el chico se va a acostumbrar a entrenar permanentemente, a prepararse a lo largo del año. Por ahí, es lo que yo le digo, por ahí siempre a los chicos, por ahí vos perdés un día de entrenamiento, no recuperás más. Imagínate cuando vos jugás 2 meses y perdés 10 meses de al año, es difícil poder que el chico llegue a su plenitud, ¿no? De acuerdo a la edad que tenga, pero bueno, nosotros, como te digo, institucionalmente nos enfocamos en que se sume bien a esta idea, y si no, lamentablemente irá a quedar en el camino, ¿no? Pero nosotros estamos siempre empeñado en eso, en el trabajo de formación, que como te dije, el patrimonio más grande de toda institución, a mi criterio, no me creo el dueño, no es verdad, pero son los jóvenes, son los niños, el semillero que tenemos atrás nuestro.
1: La verdad que sí, tiempo que pasa, tiempo que se pierde, que no vuelve, y que por ahí va en contra de estos chicos, que tienen el sueño de poder mostrarse. Orlando, ¿qué se viene ahora para estos chicos?
0: Y bueno, nosotros tenemos ahora dos posibilidades de poder llegar al torneo nacional, ¿no? Para ganar un cupo. Primero está el partido que es la Copa Selecciones del Consejo Federal. Estaríamos jugando la finalísima con la Liga Salteña. El que clasifica ahí juega contra Tucumán y Jujuy por el cupo nacional. Entonces después tener la otra Copa Noroeste, que es la segunda posibilidad que tendríamos también para llegar al torneo nacional, que se estaría jugando entre las provincias de Santiago del Estero, Tucumán, Salta, La Rioja y Jujuy. Y el que clasifica juega como representante del norte a nivel nacional el torneo en las categorías sub-13 y sub-15.
1: Bueno, la verdad que todavía queda un largo tirón de competencia que esto va a fortalecer y va a ayudar a estos jóvenes. Orlando, la verdad que me gustaría poder hablar mucho más tiempo con vos, pero bueno, vos sabés que por ahí los tiempos de radio son medio complicadito, así que te agradezco y nuevamente felicitarte por todo el esfuerzo que le entregás a estos jóvenes, a vos, a la gente que te acompaña, a los chicos que son parte hoy del seleccionado, por haber logrado esto, llevar a la Liga del Bermejo al máximo nivel, que es justamente poder gritar campeón.
0: Sí, más que nada, bueno, agradecer a la familia, a los chicos, ¿no? Que los jugadores que son los que acompañan permanentemente y uno trata de bajar una línea de conducta, de disciplina a través de ellos también, que no solamente la disciplina tiene que ser a la hora de entrenar, sino que también el descansar bien, el alimentarse bien, el no perder un día de entrenamiento, que vaya de la mano con la parte educativa, que se pongan las pilas en el colegio, en la escuela, y el día de mañana el tiempo dirá para qué están esos chicos, esos jóvenes, si tienen la posibilidad de darle el salto de calidad, y si no, seguramente van a terminar siendo personas de bien, que esto es lo más importante de todo, ¿no? El deporte es una herramienta, una parte de la formación de vida de cada uno que es apasionado de este deporte, pero la educación, el respeto, el compromiso, la responsabilidad sale desde casa. Y gracias a Dios los chicos, los padres que entienden esto, los chicos están donde están hoy porque dentro de todo hicieron, ¿no? Cumplieron una línea de trabajo y de compromiso para con el club, y hoy el club está bien representado con todos estos chicos que están siendo parte de estos selectivos, de sus 13, sus 15, y eso a nosotros nos fortalece. Y vos sabés que cuando se trabaja muy a pulmón y cuando sabés que no hay compromiso, ayuda de nadie más que de los padres y el compromiso de los mismos chicos, eso a nosotros nos llena de satisfacción, ¿no? Imagínate las cosas que se podría hacer realmente a través del deporte, teniendo un apoyo, ¿no? Pero bueno, mientras tengamos el apoyo de la comunidad, de la sociedad, con eso hasta el momento alcanza, gracias a Dios. Pero bueno, lógicamente que hay muchas cosas por mejorar, por corregir, para que los chicos se vean bien también representados, bien equipados, como se dice, porque el otro día a nosotros nos tocó llegar, salir, cada uno con su ropa, y vos ibas y enfrentabas al otro equipo donde tenían todas sus chombitas, su conjunto deportivo y esas cosas, que más allá de eso, nuestros jugadores no se hicieron a menos, ¿no? Dentro del campo de juego, creo que debemos plasmar un buen juego en las dos categorías, y bueno, partido duro, difícil, pero bien a la altura de las circunstancias, nuestros jóvenes, nuestros chicos, y eso también se debe a la competencia que uno le va dando a lo largo del año, ¿no? Pichi Vargas estuvo al frente de lo que es reserva, después lo que es primera, y muchos chicos de estos sub-15 ya jugaron en primera a lo largo del año, fueron campeones en reserva, entonces quemaron etapas, pero porque están en condiciones, ¿no? Trabajan para ser mejores cada día y bueno, tratan de aprovechar las oportunidades que le brindan. Así que nada, agradecerle a todos, agradecerte a vos también y a toda aquella gente que se quiera sumar, porque ahora vamos a ir en busca, ¿no?, de poder tener los conjuntos deportivos, cosa que cuando nos toque salir a competir en este, con esta grande provincia también, no ir como crota en el buen sentido de la palabra, ¿no? Uno con un pantalón de jean, el otro con un deportivo, sino que ir como una delegación de fútbol, como el representante de la provincia, de nuestra liga, ojalá que la gente se pueda sumar a apoyar y aportar su granito de arena, ¿no?, en bien de estos jóvenes que lo están dejando todo para representar de la mejor manera a la Liga del Bermejo, a la Liga del Norte, representar en muchos de los casos a sus clubes de distintas localidades, como ser Orán, Irigoyen, Colonia, Pichanal, Embarcación, y bueno, son jugadores nuestros, son talentos nuestros que hay que cuidarlos y hay que mimarlos con pequeños detalles.
1: Orlando, te mando un abrazo y bueno, desearte por supuesto todo el éxito para lo que continúa para este seleccionado sub-13 y sub-15.
0: Dale, Cacho. Muchas gracias a vos y un saludo cordial a toda la gente.
1: Bien, hablamos con Orlando el Huracán Cardoso, quien es técnico del seleccionado de la Liga del Bermejo sub-13 y sub-15, que se consagraron campeones, repito, del torneo provincial organizado por la Federación Salteña. En el sub-13 ganó 3-1 a la Liga del Valle, y en el sub-15 le ganó 3-2 también a la Liga del Valle y se consagró campeón este último fin de semana. En Güemes se ha jugado o se han disputado estos dos partidos, donde el Bermejo pudo gritar dale campeón, dale campeón. Dejamos la información del seleccionado de la Liga, pero siempre seguimos con más información en lo que tiene que ver con el fútbol y nos metemos en el torneo federal A, nonagonal, que es lo que ocurrió con el Centro Juventud Antoniana. Juventud de local, con la esperanza y el entusiasmo de sus hinchas de volver nuevamente a jugar en el Honorato Pistoia, en su cancha, recibía a Villa Mitre el día viernes, partido que terminó igualado 0-0. Juventud, si bien el primer tiempo tuvo algunas situaciones como para poder marcar la diferencia, pero no estuvo fino, no estuvo acertado a la hora de terminar la última jugada y esto hizo de que el partido terminara 0-0. Pero, repito, como le dije recién, Juventud en los primeros 45 minutos. En los segundos 45 minutos se vio ya un Juventud totalmente distinto, que no encontraba la pelota, no creaba juego, no coordinaban, no había trabajo colectivo en el equipo, no había juego colectivo en este caso en el Santo, y esto hizo de que finalmente Villa Mitre pueda de alguna manera sacar una pequeña ventaja a lo deportivo, me refiero en cuanto al juego, ante Juventud en los segundos 45 minutos, pero el partido terminó 0-0. Vamos a escuchar lo que decía, en este caso, el técnico del Centro Juventud Antoniana, y estoy hablando en este caso de su técnico Segura, que decía lo siguiente. Vamos a escuchar.
2: La verdad que creo que hicimos todo para ganarlo al partido. No se pudo, la verdad. Da un poco de impotencia, pero no. Yo creo que todavía nada está perdido. Seguimos con la fe intacta de poder, en los cuatro partidos que quedan, sacar los 12 puntos. La verdad que el equipo entregó. Lo tuvimos en un arco y bueno, no quiso entrar a la pelota. Más que eso, a veces no es merecimiento y bueno, no entró y terminamos empatando.
3: Sergio, ¿esta falta de efectividad frente al arco es preocupante para el plantel, para el equipo?
2: Yo creo que también no hay que sacarle mérito al arquero. Creo que el arquero terminó siendo la figura y bueno, las pelotas fueron al arco. También trabaja el arquero rival, así que. Pero bueno, no, yo creo que para ser concreto sigo teniendo la esperanza. Los chicos terminaron muertos, la verdad, por todo el desgaste que hicimos. Lo hicimos nosotros al desgaste, sobre todo en el segundo tiempo. Y bueno, no quiso entrar a la pelota. Duele, pero bueno, hay que seguir intentando hasta que las matemáticas den, nosotros vamos a seguir peleando.
3: Bueno, tuvieron muy impreciso en el primer tiempo.
2: Y en el primer tiempo fue, sí, no tuvimos preciso, no manejaron un poco la pelota, pero tuvimos chances claras, tuvimos chances claras, ellos también, más que nada de afuera del área. Por eso tuvimos dos claras, que bueno, el arquero también las tapó y en el segundo tiempo, salvo esa contra que al último nosotros ya estábamos volcados en ataque, no me acuerdo alguna clara de ellos, pero bueno, creo que en el general me parece que Juventud tendría que haberse quedado con los 3 puntos. La verdad que...
1: Bien, escuchábamos entonces al técnico del Centro Juventud Antoniana haciendo un análisis posterior al partido de lo que fue el encuentro y también habla de los 4 partidos que le quedan, en este caso, al equipo santo en este nonagonal, que sería la 6ª, 7ª, 8ª y 9ª fecha. Por ejemplo, los partidos que hace referencia, muy difíciles, ¿no? Yo por ahí lo veo imposible que pueda sacar los 12 puntos. Porque necesita los 12 puntos para tener aspiraciones a continuar en este nonagonal y pasar de fase. ¿Por qué? Porque clasifican los 4 primeros de, en este caso, del grupo. Juventud está cola, está con una unidad, por lo tanto es medio complicado. O sea, son 9 y está 9º en la tabla de posiciones. Necesita, como lo analizaba recién su técnico, en este caso Sergio Massa, necesita los 12 puntos, que yo lo veo difícil. Por ejemplo, el 30 de agosto va a tener que visitar a Argentino de Monte Maíz en Córdoba. Este partido se va a jugar el día 30. El otro partido que le queda es el 6 de septiembre, cuando de local reciba a Kimberley en Salta, seguramente va a ser en el Honorato Pistoia, en la cancha del Centro Juventud Antoniana, cuando recibe entonces, le repito, a Kimberley. La 8ª fecha va a ser de visitante en Atenas, con Atenas de Río Cuarto, en Córdoba, el 13 de septiembre, y va a cerrar este nonagonal frente a Chipoletti de local el día 20 de septiembre. 2 partidos muy difíciles va a tener de visitante y también 2 partidos complicaditos de local. Pero bueno, vamos a suponer que de local se pueda hacer fuerte y pueda obtener los 3 puntos tanto frente a Kimberley como a Chipoletti. Pero de visitante me parece que va a ser medio complicado, medio difícil. Más como está jugando Juventud, va a ser medio difícil que pueda traerse esos puntos. Por eso le decía, veo muy complicado, por supuesto que no hay que perder las esperanzas como la tiene el técnico, de que pueda ganar los 12 puntos en juego y que lo pueda ganar a todos. Vamos a escuchar un poquito lo que decían los hinchas, porque esto es importante, la paciencia del hincha del Santo ya se colmó. Es el audio número 3 para los muchachos de producción. No, porque el audio número 2 es, en este caso, Martín Esparza, jugador del Centro Juventud Antoniana, pero vamos, por una cuestión de tiempo, vamos a pasar directamente a lo que decían los hinchas del Centro Juventud Antoniana, que están...
4: No era la cancha. Y la verdad que muy malo el partido, no era la cancha, son los jugadores.
5: Horrible, no juega nada Juventud. Lamentablemente estamos mal. Tenemos que cambiar mentalidad, juego, todo le falta a Juventud, lamentablemente.
6: Mirá, hemos quedado grave, tenemos que haber ganado hoy día. La verdad es que no se da.
7: Demasiada mala suerte, no se nos dio, boludo. Esta, bueno, el partido anterior también con la mala fortuna de ese gol insólito y bueno, y ahora que no se nos dio en el arco, es una mala racha simplemente, así que a pensar, nuevo capítulo se viene, partido visitante, esperemos ya levantar cabeza. Pero bueno, está complicado, pero bueno, hay que seguir alentando a Juventud nomás.
8: Y la verdad que muy difícil, complicado, pero bueno, ojalá que salgamos de esto.
9: Un desastre el arbitraje, la verdad que nos vamos tristes.
10: Los partidos hay que ganarle con goles, pero no lo pueden buscar. No jugó mal, el segundo tiempo mucho mejor que el primero, tuvimos varias, pero estábamos mal.
11: Y me parece que merecimos ganar, pero bueno, no hicimos los goles. ¿Será que nos falta un poco de suerte? Pero lo vi mejor que en los otros partidos que...
12: Y el partido, no tuve la suerte de Juventud en el segundo tiempo, el primer tiempo regaló. El segundo tiempo no tuve la oportunidad para hacer y bueno, qué va a ser que sí. Mucha gente se queja, pero esto es Juventud, no sé qué, así que...
1: Bien, escuchamos las voces de los hinchas del Santo, del Centro Juventud Antoniana. Algunos todavía con esperanza, como en este caso su técnico. Otros ya directamente como que se dan afuera de lo que es este nonagonal, sin posibilidad de poder avanzar. Otros molestos por cómo viene jugando deportivamente el Centro Juventud Antoniana. Y otros molestos con el arbitraje. Por supuesto que cuando los resultados no se dan, siempre buscamos responsabilidad en el árbitro. Pero en realidad tenemos que, antes de llegar a analizar lo que puede haber sido el arbitraje, tenemos que poder determinar qué es lo que aportó futbolísticamente, en este caso, Juventud. Sí tuvo posibilidades, pero muy lejos de poder definirlas o concretarlas. Algo que van a tener que trabajar seguramente más a fondo para poder terminar con la pelota pegando en la red. Está hasta aquí el Centro Juventud Antoniano peleado con la red rival. Bien, dejamos lo que tiene que ver con el torneo Federal A, precisamente el nonagonal donde está jugando Juventud Antoniana, y nos vamos a meter en la Primera B Nacional. Gimnasia visitaba a San Martín de San Juan este último fin de semana. Dura derrota, en este caso duro revés para el equipo salteño. Para Gimnasia, terminó perdiendo frente a San Martín de San Juan por 3-1. Franco Coronel, a los 9 minutos del primer tiempo, ponía en ventaja a San Martín de San Juan, mientras que a los 26 minutos del primer tiempo, Genaro Rossi ampliaba la ventaja para el equipo de San Juan, para el equipo de San Martín frente a Gimnasia y Tiro de Salta. Recién a los 26 del segundo tiempo, Juan Francisco Galeto marcó el descuento para el equipo salteño, donde terminó finalmente el partido 3-1 a favor de San Martín de San Juan frente a Gimnasia y Tiro de Salta. Este Gimnasia y Tiro que viene con 38 unidades en el torneo de la Primera B Nacional. Por supuesto que lejos del descenso directo y también hasta aquí clasificando o en el lote de el segundo al octavo, que pueden entrar al reducido por el segundo repechaje, en este caso el segundo ascenso. ¿Por qué? Porque vamos a recordar que el primer ascenso a Primera División la juegan o van a enfrentar los que terminen en el primer lugar del grupo A y del grupo B. De ahí se va a conocer cuál es el equipo, el primer ascenso al fútbol de Primera División. En este caso, Gimnasia y Tiro está lejos de tener esta posibilidad, pero todavía matemáticamente las tiene. Pero sí les puedo decir que está en el lote de los que pueden jugar el reducido para buscar el segundo ascenso al fútbol de Primera División. Vamos a escuchar lo que decía Jonás Aguirre, jugador de Gimnasia y Tiro de Salta. Esto decía finalizado el partido.
13: Bueno, un partido difícil, complicado, duro que se hizo y lamentablemente no pudieron rescatar un punto que sea.
14: Sí, la verdad que bueno, nos vamos un poco triste por el resultado, esperábamos otra cosa, pero bueno, así es, a seguir trabajando y ahora pensar el viernes que tenemos que sumar otra vez.
13: ¿Qué crees que fue lo que faltó justamente?
14: Bueno, el primer tiempo creo que estuvimos un poco imprecisos durante todo el partido. Después nos encontramos con el descuento, teníamos fe de empatarlo y bueno, ya con el 3-1 se hizo más difícil.
13: Sí, en el segundo tiempo se vio otro Gimnasia.
14: Sí, mejoramos un poco, bueno, pudimos hacer un gol. Estábamos cerca y ya bueno, con el tercer gol de ellos ya se complicó un poco.
13: Bueno, a pensar en el próximo partido, como bien lo decía vos.
14: Sí, bueno, ahora a descansar y pensar en el viernes y en lo que viene.
1: Bien, escuchábamos a Jonás Aguirre, jugador de Gimnasia y Tiro. Próximo compromiso del equipo albo, del equipo salteño, es el próximo viernes a partir de las 22 en el Marte Arena, cuando reciba a Chacarita Juniors. Vaya qué partido, ¿eh? Partido difícil, duro, pero Gimnasia va a tener que hacerse fuerte en Salta para poder quedarse con estos 3 puntos frente a Chacarita, que le permita seguir sumando en la tabla de posiciones y mantenerse en el lote, que hasta aquí lo está logrando, como le decía, de poder jugar el reducido por el segundo ascenso al fútbol de primera división. Hasta aquí el primer ascenso, ya prácticamente, si bien reitero, matemáticamente tiene posibilidades, vale la redundancia, pero está medio alejadito de poder comandar el grupo, en este caso, para tener esa posibilidad. Pero sí se mantiene en el lote de los equipos que pueden jugar el reducido por el segundo ascenso. Entonces, reitero, Gimnasia de local va a estar jugando el próximo viernes a partir de las 22 en el Marte Arena, recibiendo a Chacarita Juniors. Dejamos Gimnasia y seguimos en la Primera B Nacional, pero esta vez con el otro equipo salteño, y estoy hablando de Central Norte. Este Central Norte, que hasta la semana pasada venía, si bien fuera de la zona de descenso directo, pero no muy alejado. Bueno, con el triunfo del fin de semana frente a Estudiantes de Caseros por 2-1, se acomoda un poquito mejor en la tabla de posiciones, en este caso el Cuervo, y respira más tranquilo porque está un poquito alejadito ya de lo que es la zona de descenso directo. Es decir que hasta aquí estaría salvando la categoría, no aspirando a poder avanzar en este caso de fase en lo que es la Primera B Nacional. Ni siquiera tampoco hasta aquí poder entrar en lo que es el reducido por el segundo ascenso. Pero sí, el objetivo de poder salvar la categoría, que, repito, venía muy complicado y venía siendo uno de los equipos de descenso directo y perdiendo la categoría para la próxima edición. Bueno, Central Norte, le decía, le ganó este último fin de semana a Estudiantes de Casero por 2-1. Jorge Benítez en contra, jugador de Estudiantes de Casero, en contra, ponía el gol a favor de Central Norte a los 17 minutos del segundo tiempo. Luego, a los 25 minutos del segundo tiempo, Franco Quinteros igualaba para el equipo de Estudiantes de Casero, y hasta ahí el partido parecía que iba a terminar 1-1. Y en el tiempo adicional, a los 50 minutos del segundo tiempo, Francisco Borda, en una guapiada terrible, terminó marcando el segundo gol del equipo Cuervo, del equipo de Central Norte de Salta, para el triunfo frente a Estudiantes Caseros por, en este caso, 2-1. Vamos a escuchar, teníamos las palabras de Borda, teníamos las palabras también de Sergio Quiroga, pero únicamente vamos a escuchar el primer audio, que es el técnico Alexis Mateo, el nuevo técnico que tiene el equipo Cuervo, el equipo de Central Norte. Esto decía, este era su análisis posterior al partido, al triunfo frente a Estudiantes de Caseros.
15: Gracias a todos. La verdad que feliz, sobre todo por este grupo que en estos pocos días donde me tocó estar al frente me han demostrado que querían revertir la situación, que quieren salir del lugar donde están. Y también feliz por toda esta gente que vino a apoyar, todo el hincha que aún en los momentos no buenos se hizo sentir, y bueno, creo que es un triunfo de todos.
16: ¿Qué tal? ¿Cómo le va? Si bien tiene poquitos días, ¿qué puede rescatar del equipo? ¿Qué es lo que no le gustó más que nada del equipo?
15: No sé si hay muchas cosas que no me gustaron. Parece que el equipo tuvo entrega. Cuando tuvo que tener la pelota lo hizo, se hizo cargo del juego. Si bien no tuvimos mucha profundidad, o tendría que volver a ver el partido, me parece que las más claras las tuvimos nosotros. No recuerdo muchos remates al arco del rival. Y terminamos sufriendo un encuentro en donde quizás podríamos haberlo ganado un poco más holgado.
16: Alexis, aquí. En el primer tiempo les costó un poco, ¿no?, encontrar un poco las claras, y en el segundo encontraron el camino hacia el gol, pero con algunas deficiencias más que nada.
15: La verdad que no las encuentro, sí, quizás no. A ver, la construcción del juego no fue constante, fue por pasajes del partido. El equipo rival se defendió bien en el bloque bajo, bloque medio, era difícil construir, pero aún así creo que hubo profundidad, hubo distintas herramientas, hubo ataque directo, hubo ataque elaborado, hubo ataque por banda. Me parece que es positivo, en donde se proponen distintas variables en ataque. Quizás nos gustaría tener más, sí, claramente. Pero bueno, me parece que hoy el equipo dio un paso hacia adelante. Buenas noches a todos. La verdad que feliz, sobre todo por este grupo que en estos pocos días donde me tocó.
1: Bien, escuchábamos entonces al técnico debutante en el Cuervo en Central Norte, y estoy hablando de su técnico Mateo, quien asumió hace muy poquito a la conducción del equipo profesional de Central Norte con un triunfo frente a Estudiantes de Caseros. Alexis Mateo es el técnico, el nuevo técnico, y analizaba un poquito lo que es lo que fue este triunfo de Central, que no tiene mucho tiempo para festejar ni tampoco para estar tranquilo, porque ya se va a jugar una nueva fecha. Central Norte va a jugar este próximo miércoles, va a estar recibiendo al Deportivo Morón, siempre complicado Gallo de Morón, que complica a los equipos salteños, el Gallito de Morón, como se lo conoce. Central Norte es entonces el día miércoles, va a estar jugando a partir de las 21:30 horas, en el Marte Arena frente al Deportivo Morón. Por eso le decía, no hay mucho tiempo para festejar ni para relajarse. Juega de local, se va a tener que hacer fuerte para seguir sumando y mantenerse fuera de la zona de descenso directo y acomodarse hacia arriba en la tabla de posiciones. Bien, dejamos lo que es la primera B nacional, lo que es en este sentido la participación de los equipos salteños, tanto Gimnasia como Central Norte, para meternos en lo que fue en la jornada de ayer la final de la Liga Regional del Fútbol del Bermejo, donde ya hay un campeón, ya hay un próximo representante del Torneo Regional Amateur Edición 2027, y que se trata del Club Gimnasia y Tiro de Orán. Gimnasia, en la jornada de ayer, le terminó ganando de visitante en la cancha de Aviación, en el 5 de octubre, barrio Las Maravillas. Gimnasia se impuso frente al Deportivo Aviación por 3-2 en el partido de ida. Habían igualado en la cancha de Gimnasia 1-1, y este resultado le permite a Gimnasia ser el nuevo campeón de la Liga Regional del Bermejo y pensar en lo que va a ser su participación en el Torneo Regional Amateur, repito, edición 2027. Y acá quiero detenerme, vamos a ir directamente al audio, vamos a ir al último audio, a los muchachos de producción, vamos a escucharlo directamente a Miguel el Mono Ceja, técnico de Gimnasia y Tiro, Monito Ceja, que vuelve a gritar campeón con un equipo de la Liga Regional del Fútbol del Bermejo. ¿Por qué? Porque se ha generado ahí una pequeña polémica. Y ustedes saben de qué, y acá lo hemos hablado ya en la hora deportiva, las nuevas modificaciones en el reglamento para lo que es, en este caso, el juego del fútbol. Reglamento que ya se puso en práctica en el último Mundial de Estados Unidos, México y Canadá. Y que ya están también siendo parte o instrumentando las ligas en los respectivos países estas modificaciones. Y que por ahí el reglamento también, ustedes recuerdan que yo siempre les digo, y cada vez que le hablo del reglamento, que si bien el reglamento estipula algo, pero queda a criterio del árbitro, a interpretación del árbitro, su aplicación. Por supuesto que siempre dentro de lo que es el lineamiento que quiere apuntar, o apunta en este caso, la FIFA, quien es la entidad madre que nuclea el fútbol en todo el mundo. Es por eso que se ha generado una pequeña polémica, porque de acuerdo a lo que interpreta el reglamento, el técnico de Gimnasia, sobre una mano que le terminan cobrando penal a favor de Aviación, donde descuenta, porque en el primer tiempo ya se fueron empatados 2-2 y lo estaba ganando Gimnasia por 2-0, frente a Aviación, y a los 32 minutos del primer tiempo, con esta jugada polémica, según el técnico Miguel el Mono Ceja, que no era penal y que el árbitro Varela marcó penal a favor de, en este caso, del aviador de Aviación, que descuenta y después, ya finalizando el partido, Se pone 2-2 en este caso el Deportivo Aviación, sí, bien digo, el equipo local en el Estadio 5 de Octubre. Y luego en el segundo tiempo pudo marcar el 3-2 Gimnasia también en una pelota en el área que pegó en el travesaño, se fue hacia una orilla, volvió nuevamente al medio del arco y el Chino Oscaranza pudo finalmente encontrarse con esa pelota y poder doblegar a Salto, arquero del Deportivo Vallejón, y poniendo en ventaja al equipo visitante por 3-2 y finalmente quedándose con el título de campeón de la Liga del Bermejo. Yo le voy a estar explicando por qué, y escuchen, presten atención ahí en la nota, porque el técnico cuestionaba, el técnico de Gimnasia, al árbitro de que se había equivocado, cosa que para mí no se equivocó, cobró penal que realmente es lo que corresponde. Vamos a escuchar lo que decía Miguel el Mono Ceja, técnico de Gimnasia, una vez finalizado el partido, por supuesto, dentro del entusiasmo y la alegría de haberse consagrado, campeón del torneo anual de la Liga.
17: Muy intenso, la verdad que hacía bastante, ¿no? Me sacaba como me saqué hoy. Lo que pasa es que si vamos a la nueva reglamentación, pelota, brazo, no se cobra esos penales. Bueno, lamentablemente el árbitro lo cobró. Bueno, ya está, digamos, ya pasó, se lo dije en su momento. Por ahí uno pierde la cordura porque trabaja toda la semana y para que te cobren un penal así eres complicado. Pero bueno, agradecerle a estos chicos, a ver, acá nadie es rentado, acá se trabaja con mucho sacrificio, a los chicos que están en la dirigencia. Y la verdad que feliz por ellos, más que nada, ¿no? Feliz con ellos, 5 años que no salía campeón de Gimnasia, bueno, yo darle la alegría a toda esta gente.
1: Bien, escuchábamos entonces a Miguel el Mono Ceja. Bueno, teníamos también la palabra de Juan Pablo Meri, pero la vamos a dejar para el día viernes. Me quiero meter en este tema ya para ir finalizando la hora deportiva. Nos fuimos un poquito del horario, así que le agradecemos al director de la radio. Porque a mí siempre me gusta hablar con el reglamento en mano, porque por ahí no quiero que la gente quede con la duda. Pero si yo entiendo de una manera, ¿por qué el técnico entiende de otra manera? Vamos directamente al reglamento, vamos a la fuente, como se dice, que creo que es lo mejor. ¿Qué es lo que dice el reglamento en este sentido? Dice, según el reglamento oficial de la IFAT y la FIFA, regla 12, que tiene que ver con regla del arbitraje, si la pelota le pega a un jugador en su propio cuerpo, como el pecho o la pierna, y luego rebotando le toca la mano o brazo, por lo general no se considera infracción siempre y cuando, repito, no se considera infracción siempre y cuando la mano esté en una posición natural y no amplíe el volumen del cuerpo de manera que interfiera con el gol. Los puntos clave para los árbitros en esta jugada son el rebote previo. Se entiende que cuando el balón viene rebotando en una parte del mismo, en el cuerpo del jugador, es casi imposible apartar la mano a tiempo. Posición natural del brazo, dice el reglamento, si el brazo está pegado o a una postura lógica para correr o equilibrarse, el rebote no es penal ni falta. Vayan siguiendo lo que le voy diciendo, para que puedan entender mejor lo que le voy a decir al final. Presten atención a lo que le voy a leer acá. La excepción, cuando sí es falta. Repito, el reglamento hace hincapié a la excepción, cuando sí es falta, para el reglamento. Si el jugador ya tenía la mano o el brazo levantado o separado del cuerpo de forma y antes del rebote, ocupando más espacio a propósito o desafiando la física de la acción. El árbitro, si sancionara la mano, porque el jugador asumió el riesgo al poner el brazo en esa posición. ¿Qué es lo que dice en este caso? Vamos a pasarlo en limpio, el reglamento. La modificación que se hizo es que antes se cobraba penal, pelota que pegaba en la mano, terminaba siendo penal a favor del equipo que atacaba. Esto es lo que decía el reglamento viejo, podríamos decir. En esta modificación que se hizo, y que la malinterpreta el técnico de Gimnasia, Miguel El Mono Ceja, alguien que aprecio mucho, un amigo, pero tengo que decir que está equivocado, no lo está interpretando el reglamento como tiene que ser. ¿Cuál es la situación? El jugador defensor Monteros de Gimnasia, en un rebote se da vuelta hacia el arco, su tronco, o sea, en este caso la cintura, gira hacia el lado de su arquero, se pone dándole un poquito la espalda a la pelota. En un rebote la pelota se desliza por la pierna del defensor Monteros y Monteros tenía levantado la mano más arriba de lo que es, como para que se den una idea, en este caso, la altura del hombro. Es decir, que tenía la mano y el brazo estirado. ¿Qué es lo que dice en este caso el reglamento? Que se considera que no es falta o no es penal en la medida que el brazo o la mano esté cerca del cuerpo. Es decir, que sea para equilibrio o para poder correr. Pero levantarlo más arriba de lo que es la altura del hombro se considera, y el árbitro debe cobrar penal, que es la excepción que hace el propio reglamento, en este caso la regla 12 para lo que es el juego del fútbol. Entonces el árbitro Varela estuvo bien, de acuerdo a lo que dice el reglamento, en cobrar penal a favor, en este caso, de el club local, del club Aviación. Polémica que se había originado, que tuvo un tiempito ahí parado el partido por discusión y todas esas cuestiones, pero en realidad el árbitro hizo lo que corresponde. No se cobra penal si el cuerpo, o en este caso la mano y el brazo, está cerca del cuerpo y la pelota viene por alguna parte circulando por alguna parte del jugador y lo toca, no se cobra penal, a diferencia de antes que cualquier mano se cobraba penal. Pero si ya levanta de una manera alejada al cuerpo la mano y le pega, es penal. Esto lo dice la excepción de la regla 12. Así que estuvo muy bien cobrado por parte del árbitro Varela. Señores, nada más en cuanto a la información. Quería comentarle esto porque yo siempre voy directamente a la fuente, al reglamento. Por eso quería compartirlo con ustedes y reflexionarlo y analizarlo con ustedes e interpretarlo con ustedes al reglamento. Nada más, en cuanto a la información será hasta el próximo viernes. Gracias por estar, gracias por acompañarme aquí en el programa que elegís, La Hora Deportiva, en tu radio FM Panamericana 95.5. Un fuerte abrazo, chao, será hasta el próximo viernes. Ay.

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Uepa, che. Bueno, gente de Salta, gente de Jujuy, para la gente de Tucumán también que está presente, para todos los hinchas de ¿quién? Yo soy hincha de River, che. Para todos los hinchas de Boca voy a dedicar un tema. Un tema que dice más o menos así. Que dice: para aquel hombre que alguna vez lloró por una mujer. Este tema se lo quiero dedicar con mucho cariño. Para mi viejo, che. Que dice:

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